Private Offender es el nombre del segundo álbum de estudio de Richard Marx, después de salir de gira por 14 meses. En su primer álbum, Marx volvió al estudio con un número de canciones que habían sido escritas mientras estaban en recorrido. El disco fue grabado con músicos bien conocidos del área de estudio de Los Ángeles y pasaría a ser muy exitoso el debut. Christina Aguilera, I Turn to You, llega Richard Marx, Angelia.

0: She-Bop de Cyndi Lauper fue objeto de polémica, ya que el tema habla de la masturbación como algo bueno, en que en definitiva lo es. Pasa que en ese momento se ve que los pacatos. Incluso durante la entrevista, Lauper contó que grabó las voces de la canción estando desnuda. Bueno, tampoco es. ¡Oh! Mirá. Todo el asunto hizo que la discografía lanzara el sencillo con una pegatina en el Parental Advisory, como diciendo, miren que la chica está cantando en tarlipes. Cyndi Lauper, She-Bop.
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3: Es la hora 21, 14 minutos.
4: Temperatura 7 grados. Humedad 75%.
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6: Internacionales.
7: Ecuador, detuvieron a una alcaldesa por una presunta red de corrupción en trámites vehiculares. Se trata de la jefa comunal del cantón de Jipijapa, Ángela Plúa, que fue arrestada junto a otras 12 personas durante un operativo denominado Digitador en la provincia de Manabí. La intervención de la Unidad de Delitos contra la Administración Pública constó de 18 allanamientos. Según detalló el ministro del Interior, John Reinberg, la investigación penal se inició en agosto de 2025 y desarticuló una organización dedicada a la matriculación irregular de vehículos que habría perjudicado al Estado por más de 5 millones de dólares.
6: Nacionales.
7: Salta. La autopsia de la niñera Guadalupe Ramos reveló que murió por asfixia por ahorcamiento. Los resultados preliminares del Servicio de Tanatología Forense confirmaron la causa del fallecimiento de esta joven de 19 años y precisaron que la data de muerte coincide con el día de su desaparición. La fiscal María Soledad Filtrín Cueso ordenó entregar el cuerpo a la familia para su inhumación, pero prohibió explícitamente su cremación. La causa continúa abierta bajo la presunción de homicidio doloso, mientras se analizan cámaras y testimonios para determinar si hubo intervención de terceros. Causa Cuadernos. La justicia analiza archivos de la AFIP que permanecían bajo secreto fiscal. El tribunal citó a exfuncionarios de la agencia de recaudación para declarar sobre esta documentación patrimonial. Los testigos, entre ellos Verónica Iglesias y Carlos Staforini, brindaron información financiera y bancaria confidencial de los imputados. En la jornada previa, exfuncionarios del organismo y el expiloto del Tango 01, Roberto Müller, aportaron testimonios señalando este último que nunca se revisaban los equipajes oficiales.
6: Deportes.
7: Automovilismo. Franco Colapinto analizó las expectativas de Alpine para el Gran Premio de Austria. El piloto argentino se refirió al circuito en Spielberg, históricamente desfavorable para el equipo francés. El corredor admitió que el monoplaza mantiene debilidades en las curvas de alta velocidad, un factor que afectó su rendimiento en la última carrera de Barcelona debido a problemas de balance y puesta a punto. Sin embargo, confirmó que la escudería introducirá actualizaciones técnicas este fin de semana con el objetivo de revertir la situación y pelear por ingresar en la zona de puntos.
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0: Love is the Seventh Wave es la segunda canción del álbum debut en solitario de Sting del año 85, The Dream of the Blue Turtle. El tema concluye con una breve referencia burlona a la canción más exitosa de Sting, que con The Police, que fue Every Break You Take, que trata sobre el lado oscuro del amor que lleva a los celos y la obsesión sexual. Sting, Love is the Seventh Wave.
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Estamos casi cerrando el programa, pero antes abrimos nuestro Instagram, @pasadoperfecto_radio. Vamos a ver, porque lo tenía por acá, no quiero perderlo. Hola amigos de la radio, ¿cómo les va? Me gusta mucho el programa, me gustaría escuchar a Sheryl Crow, si puede ser. Soy fan del programa, me llamo Karina. Gracias Karina, te mandamos un beso grande, vamos a ver si llegamos. Genesis, No Son of Mine, Smash Mouth, Walking on the Sun.

0: Momento del cierre, momento del final, nos vamos. Espero que la hayan pasado tan bien como yo, que hayan podido disfrutar. Casi me ahogo en el medio, yo no entiendo, ¿eh? Ya esperemos que mañana estemos mejor y estemos festejando, porque estamos en una semana donde pudimos ganar nuevamente gracias al capitán por esa magia que nos entrega. Y esperemos que este sábado las cosas sigan de la misma manera. Igual no creo que juegue, viste que está todo como muy relajado contra Jordania. No hablemos de fútbol, hablamos de otra cosa. Mi nombre es Cali Alvira, esto fue Pasado Live, el pasado más perfecto de todos. Chau, chau.
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Arroz, de Alejandra Camilla. Hoy es jueves y los jueves almorzamos juntos. Hablamos mucho, o lo que para nosotros es mucho. Ninguno de los dos somos personas que otros consideren conversadores. A veces hasta almorzamos en silencio. Un silencio cómodo, liviano como el aire del que está hecho, y en el que se expresa mejor el sabor de lo que comemos. Algunas otras veces, cuando hablamos, las palabras van formando pequeños montículos que lentamente se transforman en montañas. Entre una y otra, hacemos silencios largos, valles en los que pensamos como si anduviéramos. Es sabido que las conversaciones y la música están hechas también de sus silencios. Elegimos un restaurante que es una casa antigua en San Telmo. Tiene un patio en el centro, un cuadrado de cielo propio, nubes diferentes todo el tiempo. La conversación con mi padre avanza a un paso tranquilo, como en un paseo. De repente, en medio de una frase, él dice, limpiar arroz. Y junta las manos, haciendo un aro con los dedos, y las mueve arriba y abajo, como si golpeara algo contra el borde de la mesa. Lo que ocurre de repente no es que él diga esas palabras, sino que yo me doy cuenta de que no sé cómo se limpia el arroz. Lo que ocurre de repente es que me doy cuenta de que sé muchas cosas de él, así, sin saberlas, apenas intuyéndolas. Sé que mi padre en sus manos debe estar sujetando un manojo de algo que yo no veo. Busco en mi memoria los campos de arroz que vi en Japón e imagino que el manojo debe ser esa especie de juncos verdes. Deduzco torpemente que el arroz debe estar adherido a las plantas y al sacudirlo debe caer, como pequeños frutos o semillas. Así, viendo los gestos de mi padre, puedo llegar al pasado, a Japón o a la historia de mi padre, que es la mía. Como miro cuadros impresionistas, sin buscar

0: Cuando dice que corrían por campos de té, yo sé que pasan aviones por el cielo que no veo y que bombardean. Miramos el menú y elegimos platos que vamos a compartir. Mi padre nunca se acostumbró a comer un solo plato. Fue mi madre la que se acostumbró a preparar varios platos para cada comida. Después hablamos de libros. Él está leyendo Las Benévolas, un libro que lleva consigo a donde vaya. Mi padre siempre lleva un libro y un diccionario con él. A mí, que nací y me crié en Argentina, me da pereza buscar palabras en el diccionario. A él, no. El español de mi padre japonés es más vasto y más correcto que el mío. Me cuenta que fue a hacerse unos estudios que le ordenó el médico y mientras esperaba leyó unas cuantas páginas. ¿Qué estudios? Le pregunto. Una biopsia, responde. Tengo miedo, un miedo espeso. Siento lo que está al acecho y una certidumbre parecida a la de que al día le sucede la noche. Una especie de vértigo. Todo lo que no pregunté en años vuelve a mí. Cada pregunta vuelve y trae otras. Quiero saber por qué mi padre eligió este país niño. Quiero saber cómo fue el día en que mi padre supo que había comenzado la guerra. Cómo fueron cada uno de los días que siguieron hasta el día en que llegó a esta tierra. Quiero saber cómo eran sus juguetes y su ropa, cómo era el colegio durante la guerra, cómo era el puerto de Buenos Aires en los 60. Si le escribía cartas a mi abuela, ¿qué decían? Quiero saber los colores, las palabras, el olor de la comida, las casas en las que vivió. Una vez me contó que cuando recién había llegado, no se metía en la bañadera, sino que se lavaba fuera de ella y solo se sumergía en el agua cuando estaba limpio, porque ese es el modo en que se hace en Japón. Como esas, quiero que me cuente más cosas, muchas, todas. Quiero que me cuente cada día para que no lo sople el tiempo. Tal vez para escribirlo, dejarlo agarrado con tinta a un papel para siempre. ¿Por dónde empezar? ¿Dónde empiezan las preguntas? ¿Cuál es la primera? Busco por dentro, como si corriera perdida en este valle de silencio que se ha abierto de repente entre las palabras. Perderse en un lugar tan vasto se parece a un encierro. Cuando dejo de buscar, veo la pregunta frente a mí como si me hubiese estado esperando. Miro a mi padre y digo mi pregunta. Él sonríe, toma un papel de entre las hojas de su libro y saca un lápiz negro del bolsillo del saco que lleva puesto. Dibuja líneas muy juntas, algunas paralelas y otras que se entrecruzan. Luego otra, perpendicular y ondulada, que las corta cerca de un extremo. Son las plantas de arroz en el agua. Después hace unos círculos muy pequeños en las puntas, los granos. Me dice que se van llenando y vuelve a trazar las líneas, pero en lugar de rectas, curvas en los extremos. Las plantas, cuando el arroz madura. Cuanto más lleno está uno, cuanto más educado es, más humilde debe ser, dice. Uno debe inclinarse como la planta de arroz por el peso de los granos. Luego extiende las manos y los brazos y los mueve paralelos al piso. Se colocaban grandes telas sobre el campo, dice. Yo las imagino blancas, ondulándose apenas, como se mueve el agua cuando es mansa. Él vuelve a poner las manos como si agarrara un pequeño atado y lo sacude como hizo antes, contra el borde de la mesa. Ahora veo claramente, casi puedo tocar los granos de arroz que se desprenden. Soy Agustina Bruno y formo parte de De Palabras Somos, un proyecto colectivo dedicado a leer, escribir y compartir literatura. 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Nos encuentran en www.depalabrasomos.com.
1: 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Es la hora 22, 2 minutos. Temperatura 7 grados. Humedad 75%.
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1: El hombre contra la máquina. Desde que comenzó a desarrollarse la llamada inteligencia artificial, un profundo temor recorre el tercer planeta. ¿Podrán las máquinas ser más inteligentes que la raza humana? ¿No lo son ya, de alguna manera? El legendario encuentro que enfrentó a Garry Kasparov, campeón del mundo de ajedrez, contra Deep Blue, una supercomputadora de IBM, número 159, entre las más potentes del mundo, fue una dura prueba para la humanidad. El primer torneo entre el gran maestro Kasparov y Deep Blue tuvo lugar en febrero de 1996, y a pesar de que la supercomputadora era capaz de calcular 200 millones de posiciones por segundo, la máquina tan solo ganó una de las seis partidas, la primera de ellas. Empató dos y perdió tres frente al gran campeón al que apodaban el genio de Bakú, por su ciudad de nacimiento, la capital de Azerbaiyán, y por su talento extraordinario. IBM organizó un torneo similar al año siguiente, con una versión mejorada llamada Deeper Blue, en la que el software había sido ajustado por el gran maestro de ajedrez Joel Benjamin. En este torneo, las primeras cinco partidas terminaron en tablas. Sin embargo, Kasparov fue derrotado en la sexta y última al cometer un error al inicio de la misma, que el gran campeón adjudicó a su cansancio y al descontento que sentía con el equipo de IBM. Kasparov manifestó que en ocasiones percibió una inteligencia y creatividad de movimientos en la máquina que lo hacía sospechar de la intervención de jugadores humanos en contra de las reglas establecidas. IBM lo negó rotundamente, afirmando que la única participación humana ocurrió entre partidas y al solo efecto de reparar los desajustes sufridos en la computadora durante el juego. La máquina fue desmantelada e IBM nunca entregó el informe de juego que solicitó Kasparov, como se puede apreciar en el documental Game Over, Kasparov and the Machine. Caprichosamente, nos trasladamos a mediados del siglo XVIII, porque en esa época registramos un posible primer antepasado de Deep Blue. Cuenta la leyenda que por aquellos años, el ingeniero húngaro Wolfgang von Kempelen construyó una máquina que jugaba al ajedrez de manera autónoma. No solo eso, dicho mecanismo era capaz de vencer a los mejores jugadores de su tiempo, utilizando imaginativas estrategias y un juego de altísimo nivel. El dispositivo se presentaba bajo la figura de un hombre de origen turco, de tamaño natural, en posición de sentado, ante una caja de 1,20 m de largo por 80 centímetros, sobre el que estaba colocado un tablero de ajedrez. Recordemos que el Imperio Turco era una gran potencia de la época en constante combate con las naciones europeas. El torso del turco era articulado y de manera automática hacía los movimientos de las piezas sobre el tablero utilizando sus propios brazos. El mecanismo se hizo muy famoso en su época. Invitado a los círculos de poder, la máquina y su creador se codearon con la realeza. Reyes y líderes militares jugaron contra el infiel mecánico. Dicen que después de su tercera partida perdida, el emperador Napoleón barrió de un golpe todas las piezas del tablero. Lo que el general no sabía era que se estaba enfrentando con el famoso campeón austríaco de ajedrez, Johann Allgäuer. En efecto, y como cabe suponer, la máquina escondía dentro de sí a un ser humano encargado de guiar los movimientos del autómata sobre el tablero. Antes de cada partida, Kempelen mostraba teatralmente el interior del cuerpo del ajedrecista, las poleas y engranajes que movían los miembros de la figura. Además, abría la caja que hacía de mesa y sacaba a la luz un complicado juego de mecanismos que supuestamente eran los encargados de dotar de pensamiento a la máquina, que contaba en realidad con un doble fondo en el que se alojaba, bastante incómodamente, el experto en ajedrez que realmente movía las extremidades de la figura. El escritor, periodista y dramaturgo alemán Robert Lore cuenta esta fascinante historia del tercer planeta en su novela La máquina de ajedrez.

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2: Es la hora 23, un minuto.
3: Temperatura 7 grados. Humedad 79%.
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5: Vos sabés, calavera, cómo gira el mar y el sol.

Hola, hola, hola, ¿qué tal? ¿Cómo les va? ¿Cómo andan? Bienvenidos al jueves 25 de junio 2026, invierno 2026, amigos. Acá estamos con Mancha de Rolando abriendo el jueves, con Manuel Moretti, con Calavera, la versión de del tema de Mancha de Rolando, pero esta nueva versión sacada en 2024. Estamos ya listos para recorrer los caminos del rock a través de esta pradera que reúne a todos los animalitos, a los libres y a los que se están liberando, amigos, y a los carnívoros, los herbívoros, las nuevas especies, las viejas especies, estamos todos acá. Así que bienvenidos a Canción Animal, bienvenidos a La Manada, amigos. Leo García viene con Rompe Paga.

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2: Bersuit Vergarabat, Cha Cha Cha del año 93, temazo que suena acá. Te adelanto lo que viene dentro de un toque nada más. Miguel Mateos, Los Pericos, La Renga, Super Ratones, Todos Tus Muertos. Bueno, un montón de grandes canciones. Por lo pronto te proponemos a Los Cafres, Esclavo.

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1: Una canción que transmite mucho optimismo. El tema fue incluido en el disco 1, editado en el año 2005 y remasterizado en el año 2019. Una interpretación vocal tremenda de Miguel Mateos haciendo Bien. Vamos a avanzar ahora con los pericos Chucho Flash con Párate y Mira. Párate y mira, mira cómo se mueve. Bueno, ahí viene esta versión del año 2018, parte del disco Pericos and Friends.

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1: Hay un tirano que es parte de vos. Gran frase y gran canción del año 2024 de La Renga, amigos. Vamos con Super Ratones ahora para continuar. Todo el mundo te hace algo.

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2: Acá están Todos Tus Muertos haciendo Sigue Tu Camino del año 2005. Estamos en Canción Animal. Quédate con nosotros porque hay buen rock nacional.

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1: La música de Divididos, Aburridos, Peligrosos. La nueva versión 2020 que te presentamos acá en Canción Animal. Y ahora vamos con esta formada en Montevideo en el año 80. Esta banda uruguaya que se consolidó como una de las más originales del rock en español. Su estilo combina humor, como ya sabés, unas letras que la rompen, crítica social, una, como te decía, ¿no?, la forma de cantar y de escribir, muchísima ironía, con influencias que van del punk al rap, pasando obviamente por el rock alternativo, el pop, el tango, el candombe, ¿por qué no? Discos como Raro, Porfiado, Apocalipsis Zombie son reconocimientos del público a través de sus trabajos, ¿no? Y aparte con muchísimo público joven.

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2: Es la hora 03:00.
3: Temperatura 7 grados. Humedad 79%.
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1: Jueves 25 de junio 2026 y acá estamos en la radio compartiendo con vos rock nacional, como siempre pasándola bien. La música de Airbag, Mila, Saturno y el Río, el tema que estábamos escuchando. Ya nos estamos metiendo en la segunda parte del programa. Vamos a tener a Morris, a Las Pastillas del Abuelo, a Rocco Posca, Aztecas Tupro, Los Pericos y muchísimos más en lo que resta de esta canción animal que está imperdible, así que quédate por ahí. Vienen Villanos ahora con Fuera del Sistema.

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2: Ayer no más. Temazo de Morris, que suena acá en Canción Animal, un gran rescate y un clásico de nuestro rock nacional.

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2: Las pastillas del abuelo, ella dice en vivo del año 2017, lo que suena acá. Vamos con esta pieza que se mueve entre lo melancólico, lo melódico, lo confesional, con una interpretación que transmite su vulnerabilidad un poco, también sus deseos. El tema fue editado en 2024 y forma parte de una etapa más madura, tal vez, de la carrera de este gran artista que empezó muy joven siendo un adolescente y que hoy ya es un hombre y un músico hecho y derecho. Es Rocco Posca haciendo Pacto.

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1: Aztecas Tupro con Ventanas, año 2009 para este temazo que suena acá. Ya estamos en las últimas del programa, así que, bueno, poné bien fuerte, subí el volumen, disfruta. Vienen los pericos, Eu Vi Llegar.

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El tema fue incluido en el disco Macho, editado en el año 2017, y se convirtió en uno de los más representativos de este grupo. La producción logra una síntesis entre lo melancólico y lo bailable, con una estética que remite al indie pop y al rock psicodélico. Banda de turistas, uno en un millón. Siempre hay uno en un millón. Uno en 7.000, 8.000, 9.000 millones. Sí, Messi, ponele. Ahí está. Año 2017 para esta canción. Siempre conecto con eso. Bueno, ¿qué va a ser? El fútbol es parte de mi vida, igual que el rock. David Lebón, hablando de guitarristas de rock, con su Gibson Les Paul. No sé si es una Les Paul o otro modelo, pero bueno, ese sonido tan particular de esa guitarra. Por momentos, yo lo he visto en vivo, y por momentos cerrás los ojos y es David Gilmour de Pink Floyd tocando. Sí, yo no sé si a él le gustaría esa comparación, pero yo lo siento así. Por momentos, ese sonido te parte al medio, sobre todo en vivo. Y verlo a él hablar con el público y tirarle todo ese amor, todo el tiempo te está diciendo gracias, gracias, los amo, gracias por venir. No, es fantástico. David Lebón junto a otro guitarrista que, bueno, para qué hablar, ¿no? Skye Bailinson haciendo este temazo, ese tren.

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0: gracias, Charlie.
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2: Amigos y amigas, nos vamos. Jueves 25 de junio 2026. Gran placer para todos nosotros, como siempre, compartir al rock nacional. Charly García, Luis Alberto Spinetta, Rezo por Vos. En vivo, me encanta. Gran versión. Y nos vamos con los Nompa y Nati Roots con La Flor para cerrar este programón que hicimos acá. Y obviamente prometerte que vamos a volver mañana viernes. Chau.

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3: Es la hora 1:03.
4: Temperatura 6 grados. Humedad 79%.
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El cuento de hoy se titula El tamborcillo sardo y pertenece a Edmundo de Amicis.

Durante la primera jornada de la batalla de Custoza, el 24 de julio de 1848, 60 soldados de un regimiento de infantería de nuestro ejército, que habían sido enviados a una altura para ocupar cierta casa solitaria, se vieron de pronto asaltados por dos compañías de soldados austríacos. Atacándolos por varios lados, estos, a

apenas les dieron tiempo de refugiarse en la morada y de reforzar precipitadamente la puerta después de haber dejado algunos muertos y heridos en el campo. Asegurada la puerta, los nuestros acudieron a las ventanas del piso bajo y del primer piso y comenzaron a hacer certero fuego sobre los sitiadores, los cuales, acercándose poco a poco, colocados en forma de semicírculo, respondían vigorosamente. Los 60 soldados italianos eran dirigidos por 2 oficiales subalternos y un capitán viejo, alto, seco, severo, con el pelo y el bigote blancos. Estaba con ellos un tamborcillo sardo, muchacho de poco más de 14 años, que representaba escasamente 12, de cara morena, aceitunada, con ojos negros y hundidos, que echaban chispas. El capitán, desde una habitación del piso primero, dirigía la defensa, dando órdenes que parecían pistoletazos, sin que se viera en su cara de hierro ningún signo de conmoción. El tamborcillo, un poco pálido pero firme sobre sus piernas, subido sobre una mesa, alargaba el cuello, agarrándose a las paredes para mirar fuera de las ventanas, y veía, a través del humo, por los campos, las blancas divisas de los austríacos que iban avanzando lentamente. La casa estaba situada en la cima de una escabrosísima pendiente y no tenía por el lado de la cuesta más que una ventanilla alta correspondiente a un cuarto del último piso. Por eso los austríacos no amenazaban la casa por aquella parte y en la cuesta no había nadie. El fuego se dirigía contra la fachada y los 2 flancos. Pero era un fuego infernal, una nutrida granizada de balas que por afuera rompía paredes y despedazaba tejas y por dentro deshacía techumbres, muebles, puertas, arruinándolo todo, arrojando al aire astillas, nubes de yeso y fragmentos de trastos, útiles, cristales, silbando, rebotando, rompiéndolo todo con un fragor que ponía los pelos de punta. De vez en cuando, uno de los soldados que disparaban desde las ventanas caía dentro, al suelo, y era echado a un lado. Algunos iban vacilantes de cuarto en cuarto, apretándose una herida con las manos. En la cocina había ya un muerto con la frente abierta. El cerco de los enemigos se estrechaba. Llegó un momento en que se vio al capitán, hasta entonces impasible, dar muestras de inquietud y salir precipitadamente del cuarto seguido de un sargento. Al cabo de 3 minutos volvió a la carrera el sargento y llamó al tamborcillo, haciéndole señas de que lo siguiese. El muchacho lo siguió, subiendo a escape por una escalera de madera y entró con él en una buhardilla desmantelada, donde vio al capitán que escribía con lápiz en una hoja, apoyándose en la ventanilla y teniendo a sus pies sobre el suelo una cuerda de pozo. El capitán dobló la hoja y dijo bruscamente, clavando sobre el muchacho sus pupilas grises y frías, ante las cuales todos los soldados temblaban: ¡Tambor! El tamborcillo se llevó la mano a la visera. El capitán agregó: ¡Tú tienes valor! Los ojos del muchacho relampaguearon. ¡Sí, mi capitán! Respondió. ¡Mira allá abajo! Dijo el capitán, llevándolo a la ventana, en el suelo, junto a la casa de Villafranca, donde brillan aquellas bayonetas. Allí están los nuestros, inmóviles. Toma este papel. Agárrate a la cuerda. Baja por la ventanilla. Atraviesa a escape la cuesta. Corre por los campos. Llega a donde están los nuestros y entrega el papel al primer oficial que veas. Quítate el cinturón y la mochila. El tambor se quitó el cinturón y la mochila y se colocó el papel en el bolsillo del pecho. El sargento echó afuera la cuerda
y agarró con las dos manos uno de los extremos. El capitán ayudó al muchacho a saltar por la ventana, vuelto de espaldas al campo. «Ten cuidado», le dijo. «La salvación del destacamento está en tu valor y en tus piernas». «Confíe usted en mí, capitán», dijo el tambor, saliendo afuera. «Agáchate al bajar», dijo el capitán, agarrando la cuerda junto con el sargento. «No tenga usted cuidado. Dios te ayude». Pocos momentos más tarde, el tamborcillo estaba en el suelo. El sargento tiró de la cuerda para arriba y desapareció. El capitán se asomó a la ventanilla y vio al muchacho que corría por la cuesta abajo. Esperaba ya que hubiese conseguido huir sin ser observado cuando 5 o 6 nubecillas de polvo que se destacaron del suelo delante y detrás del muchacho le advirtieron que había sido descubierto por los austríacos, los cuales disparaban hacia abajo desde lo alto de la cuesta. Aquellas pequeñas nubes eran tierra echada al aire por las balas. Pero el tambor seguía corriendo precipitadamente. Al cabo de un rato, exclamó consternado: «Muerto». Pero no había acabado de decir la palabra cuando vio levantarse al tamborcillo. «No ha sido más que una caída», se dijo. Respiró. El tambor, en efecto, volvió a correr con todas sus fuerzas, pero rengueaba. «Se ha torcido un pie», pensó el capitán. Alguna nubecilla de polvo se levantaba aquí y allá en torno del muchacho, pero siempre más lejos. Estaba a salvo. El capitán lanzó una exclamación de triunfo, pero siguió acompañándolo con los ojos, temblando, porque era cuestión de minutos. Si no llegaba pronto abajo con la esquela en que pedía inmediato socorro, todos sus soldados caerían muertos o tendría que rendirse y caer prisionero con ellos. El muchacho corría rápidamente un rato. Después detenía el paso, rengueando. Tomaba carrera, luego de nuevo, pero a cada instante necesitaba detenerse. «Quizá ha sido una contusión en el pie por una bala», pensó el capitán. Reparaba, temblando en todos sus movimientos y, excitado, le hablaba como si pudiera oírlo. Medía incesantemente con la vista el espacio que mediaba entre el muchacho que corría y el círculo de armas que veía allá lejos en la llanura, en medio de los campos de trigos dorados por el sol. Mientras tanto escuchaba el silbido y el estruendo de las balas en las habitaciones de abajo, las voces de mando y los gritos de rabia de los oficiales y los sargentos, los agudos lamentos de los heridos y el ruido de los muebles que se rompían y del yeso que se desmoronaba. «¡Ánimo! ¡Valor!», gritaba, siguiendo con la mirada al tamborcillo que se alejaba. «¡Adelante! ¡Corre! ¡Corre!». «Se detiene, maldición. Ah, vuelve a emprender la marcha». Un oficial subió anhelante a decirle que los enemigos, sin interrumpir el fuego, agitaban un pañuelo blanco para intimar la rendición. «Que no se responda», gritó el capitán, sin apartar la mirada del muchacho que estaba ya en la llanura, pero que no corría y parecía que desalentaba al llegar. «Anda, corre», decía el capitán, apretando los dientes y los puños. «Desángrate, muere, desgraciado, pero llega». Después lanzó una imprecación horrible. «¡Ah, el infame holgazán se ha sentado!». El muchacho, en efecto, a quien hasta entonces se había visto sobresalir por encima de un campo de trigo, se había perdido de vista, como si se hubiese caído. Pero al cabo de un momento, su cabeza volvió a verse fuera, y al fin se perdió detrás de los sembrados, y el capitán ya no lo vio más. Entonces bajó impetuosamente, las balas llovían. Los cuartos estaban llenos de heridos, algunos de los cuales daban vueltas como borrachos, agarrándose a los muebles.
Las paredes y el suelo estaban teñidos de sangre. Los cadáveres yacían en los umbrales de las puertas. El teniente tenía el brazo derecho destrozado por una bala. El humo y la pólvora lo envolvían todo. «¡Ánimo!», gritó el capitán. «¡Firmes en sus puestos! ¡Van a venir a socorrernos! ¡Un poco de valor aún!». Los austríacos se habían acercado más. Se veían ya entre el humo sus caras descompuestas. Se oía entre el estrépito de los tiros su gritería salvaje que insultaba, intimaba la rendición y amenazaba con el degüello. Algún soldado, aterrorizado, se retiraba detrás de las ventanas y los sargentos lo empujaban hacia adelante. Pero el fuego de los sitiados aflojaba. El desaliento se veía en todos los rostros. No era ya posible llevar más allá la resistencia. Llegó un momento en que el ataque de los austríacos se hizo más sensible y una voz de trueno gritó primero en alemán y en italiano después: «¡Ríndanse!». «¡No!», gritó el capitán desde una ventana, y el fuego volvió a empezar más certero y más rabioso por ambas partes. Cayeron otros soldados. Ya había más de una ventana sin defensores. El momento fatal era inminente. El capitán gritaba con voz que se le ahogaba en la garganta: «¡No vienen! ¡No vienen!», y corría furioso de un lado a otro, arqueando el sable con su mano convulsa, resuelto a morir. Entonces, un sargento, bajando de la buhardilla, gritó con voz estentórea: «¡Ya llegan! ¡Ya llegan!», repitió con un grito de alegría el capitán. Al oír aquellos gritos, todos, sanos, heridos, sargentos, oficiales, se asomaron a las ventanas y la resistencia se redobló ferozmente otra vez. De allí, a pocos instantes, se notó una especie de vacilación y un principio de desorden entre los enemigos. De pronto, muy deprisa, el capitán reunió a algunos soldados en el piso bajo para contener el ímpetu de fuera con bayoneta calada. Después volvió arriba. Apenas llegó, oyó un rumor de pasos precipitados acompañado de un «¡hurra!» formidable y vieron desde las ventanas avanzar entre el humo los sombreros apuntados de los carabineros italianos, un escuadrón a escape tendido y un brillante centelleo de espadas que hendían el aire en molinete por encima de las cabezas, sobre los hombros y encima de las espaldas. Entonces, el pequeño piquete reunido por el capitán salió a bayoneta calada fuera de la puerta. Los enemigos vacilaron, se resolvieron y al fin emprendieron la retirada. El terreno quedó desocupado. La casa estuvo libre. Y poco después, dos batallones de infantería italianos y dos cañones ocuparon la altura. El capitán, con los soldados que le quedaron, se incorporó a su regimiento, peleó aún y fue ligeramente herido en la mano izquierda por una bala que rebotó en la bayoneta durante el último ataque. La jornada terminó con la victoria de los nuestros. Pero al día siguiente, habiendo vuelto a combatir, los italianos fueron vencidos, a pesar de su valerosa resistencia, por un mayor número de austríacos. Y la mañana del 26 tuvieron tristemente que retirarse hacia el Mincio. El capitán, aunque herido, anduvo a pie con sus soldados, cansados y silenciosos. Y llegaron a Goito al ponerse el sol sobre el Mincio. Buscó enseguida a su teniente, que había sido recogido con el brazo roto por nuestra ambulancia y que debía haber llegado allí antes que él. Le indicaron una iglesia donde se había instalado precipitadamente el hospital de campaña. Se dirigió allí. La iglesia estaba llena de heridos, colocados en dos filas de camas y de colchones extendidos sobre el suelo. Dos médicos y varios practicantes iban y venían afanados y oíanse gritos ahogados y gemidos. Apenas entró el capitán,
se detuvo y dirigió una mirada a su alrededor en busca de su oficial. En aquel momento se oyó llamar por una voz apagada muy próxima. «¡Mi capitán!» Se volvió. Era el tamborcillo. Estaba tendido sobre un catre de madera, cubierto hasta el pecho por una tosca cortina de ventana de cuadros rosa y blancos, con los brazos fuera, pálido y demacrado, pero siempre con sus ojos brillantes, como dos ascuas. «¿Cómo? ¿Eres tú?» le preguntó el capitán, admirado, pero bruscamente. «Bravo, has cumplido con tu deber». «He hecho lo posible», respondió el tambor. «¿Estás herido?» dijo el capitán, buscando con la vista a su teniente en las camas próximas. «¿Qué quiere usted?» dijo el muchacho, a quien daba alientos para hablar la honra de estar herido por vez primera, sin lo cual no hubiera osado abrir la boca ante aquel capitán. «Corrí mucho con la cabeza baja, pero, aunque agachándome, me vieron enseguida. Hubiera llegado 20 minutos antes, si no me alcanzan. Afortunadamente encontré pronto a un capitán de Estado Mayor a quien di la esquela, pero me costó un gran trabajo bajar después de aquella caricia. Me moría de sed, temía no llegar ya. Lloraba de rabia pensando que cada minuto que tardaba se iba uno al otro mundo allá arriba. Pero, en fin, he hecho lo que he podido. Estoy contento. Pero mire usted y dispense, mi capitán, que pierde usted sangre». En efecto, de la palma de la mano del capitán mal vendada corría una gota de sangre. «¿Quiere usted que le apriete la venda, mi capitán? Deme un momento». El capitán dio la mano izquierda y alargó la derecha para ayudar al muchacho a hacer el nudo y atarlo. Pero el chico apenas se alzó de la almohada, palideció y tuvo que volver a apoyar la cabeza. «¡Basta! ¡Basta!» dijo el capitán mirándolo y retirando la mano vendada que el tambor quería retener. «Cuida de lo tuyo, en vez de pensar en los demás, que las cosas ligeras, descuidándolas, pueden hacerse graves». El tamborcillo movía la cabeza. «Pero tú», agregó el capitán observándolo atentamente, «debes haber perdido mucha sangre para estar tan débil». «¿Perdido mucha sangre?» respondió el muchacho sonriendo. «Algo más que sangre, mire». Y se echó abajo la colcha. El capitán retrocedió horrorizado. El muchacho no tenía más que una pierna. La pierna izquierda le había sido amputada por encima de la rodilla. El muñón estaba vendado con paños ensangrentados. En aquel momento pasó un médico militar, pequeño y gordo, en mangas de camisa. «¡Ah, mi capitán!» dijo rápidamente, señalando el tamborcillo. «He aquí un caso desgraciado. Esa pierna se habría salvado con nada si él no la hubiese forzado de aquella mala manera. Maldita inflamación. Fue necesario cortar así. Pero es un valiente, se lo aseguro. No ha derramado una lágrima ni se le ha oído un grito. Estaba yo orgulloso al operarlo de que fuese un muchacho italiano. Palabra de honor. Es de buena raza, a fe mía». Y continuó su camino. El capitán arrugó sus grandes cejas blancas y miró fijamente al tamborcillo, subiéndole la colcha, después lentamente, casi sin darse cuenta de ello, y mirándolo siempre, levantó la mano hasta la cabeza y se quitó el kepis. «¡Mi capitán!» exclamó el muchacho admirado. «¿Qué hace mi capitán por mí?» Y entonces, aquel tosco soldado, que no había dicho nunca una palabra suave a un inferior suyo, respondió con voz dulce y extremadamente cariñosa. «Yo no soy más que un capitán. Tú eres un héroe». Después se arrojó con los brazos abiertos sobre el tamborcillo y lo besó cariñosamente con todo su corazón.
Edmundo de Amicis.

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afectados y elocuentes coach aplaude y se emociona hasta las lágrimas contemplando una pequeña niña japonesa cantar Let It Be. Desde algún remoto lugar, una granja de trolls descarga su andanada de infamias y de insultos y en minuto a minuto inunda las redes, fogoneando en las sombras su oscuro tic-tac. La industria de la guerra necesita de la industria del odio para hacer más rentable su negocio de muerte. En los 180 segundos que va a durar la próxima canción, un misil, un dron o una bomba estallarán indefectiblemente. Podrá ser en Yemen, en Nigeria, la Franja de Gaza, Panamá, Somalia, en Ucrania o Sudán. 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La inmensa mayoría serán niños, niñas y población civil. 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
1: Es la hora 1:59 minutos.
2: Temperatura 6 grados. Humedad 79%.
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0: 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Es la hora 3.
1: Temperatura 6 grados. Humedad 79%.
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Es la hora 4 en punto. Temperatura 6 grados. Humedad 79%. 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
1: Es la hora 5, 59 minutos.
2: Temperatura 6 grados. Humedad 74%.
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1: Es la hora 6:59 minutos.
2: Temperatura 5 grados. Humedad 77%.
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1: Es la hora 7:59 minutos.
2: Temperatura 5 grados. Humedad 77%.
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1: Es la hora 9, un minuto.
2: Temperatura, 5 grados. Humedad, 77%.
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4: Internacionales.
5: Venezuela aumentó a 235 la cifra de muertos y hay 4.300 heridos por el terremoto. Las operaciones de búsqueda continúan activas tras los dos sismos de magnitud 7,2 y 7,5 que afectaron al país el miércoles. El último balance oficial reportó 157 desaparecidos, 200 personas atrapadas entre los escombros y casi 3.000 familias damnificadas. La presidenta encargada, Delcy Rodríguez, recorrió el estado de La Guaira, epicentro del desastre, donde colapsaron más de 100 edificios.
4: Nacionales.
5: El gobierno enfrenta juicios en el exterior por un máximo de 10.000 millones de dólares. Luego que el Congreso ratificara el acuerdo con los bonistas que restaban del default de 2001, persisten litigios pendientes en tribunales internacionales. En la última negociación, el país logró reducir en 50 millones de dólares el reclamo de unos 11 fondos buitre. Quedan unos 2.000 millones de dólares sin abonar en manos de inversores individuales. La causa principal de los reclamos remanentes se originó en la manipulación de los datos del INDEC, que evitó el pago de los cupones atados al PBI. Javier Milei encabeza una agenda económica en España sin contacto con el presidente Pedro Sánchez. El mandatario aterrizó ayer para cumplir con una gira de 3 días, lo que representa su 6º viaje a la península. El mandatario mantendrá una cumbre con empresarios para atraer inversiones y será el orador principal en la Universidad CEU San Pablo, donde también recibirá una distinción. La comitiva oficial está integrada por Sandra Petovelo y Pablo Quirno. Durante la primera jornada, el jefe de Estado evitó el vínculo con el gobierno local y se reunió en su hotel con el líder de Vox, Santiago Abascal.
4: Deportes.
5: Vóley. Murió Daniel Castellani, leyenda del deporte nacional y medallista olímpico. El exjugador y entrenador falleció ayer a los 65 años, luego de luchar durante un largo tiempo contra una enfermedad. La Federación de Voleibol Argentino confirmó su deceso y despidió a una de las máximas figuras de la historia. Como jugador, fue una de las piezas centrales de la generación de 1982 y portó la cinta de capitán en el equipo que conquistó el histórico bronce en Seúl 1988.
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7: A ver si Dani grabó el programa, a ver si Dani está en vivo, a ver, vamos a escuchar, a ver, vamos a escuchar. ¡Estamos en vivo! Sí, pasaron minutos de las 9 de la mañana, ¿cómo les va? Bienvenidos, sin cortina, sin nada, me la banco, sin cortina. Ahí va, ¿cómo le va, Caserta? ¿Todo bien? ¿Qué hace con un mate? Está bueno, yo sé que el mate es tradicional, 9 de cada 10 personas toman mate, está todo bien. Pero nos debemos, usted y... Sí, usted y yo, Caserta, una charla café mediante.
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7: Y vamos a establecer un desafío. ¿Ustedes qué prefieren? ¿Sentarse en un café a tomar mate y hablar con un amigo, amiga, pareja, lo que fuera? ¿No es mejor un café? Usted me va a decir, bueno, pero tengo que pagar 10 lucas. No sé, depende, depende. En tu casa vos te levantás, ahí medio dormido, le pegás con el dedo gordo, viste, a la pata de la cama, ya te levantás medio caliente, no, tengo que pagar la luz, el gasto, ir a lograr, y te pones la pava. ¿Qué preferís? Yo sé, bueno, sacá que tenés que ir y garpar el café, y además en Dulcinea

0: Acción Light. Sí. Sí. Acá Adalberto, que escucha siempre la radio, me dijo, sí, yo me cuido mucho. Tengo que mandar saludos. Dani, ¿vos estás en vivo? Me dijo Juli, que está en el taller. Pero sí, acá estamos en vivo. En vivo y en directo.
1: ¡Apa!
0: ¡Qué manera de arreglar auto en el taller de Juli! Una cosa de locos. Che, saludos para Horacio, que es mecánico, está laburando ahí también. Le mandamos un abrazo. Y para Dani, que está en el local. Le mandamos un beso grande también. Están todos ahí escuchando en la radio. Bueno, ponemos play. Dale, arranca Radio DJ. 2252414138. Bienvenidos a otra nueva edición de Radio DJ.

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Bueno, seguimos. 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Soy Dani Rizak. Hasta las 11, esto es Radio DJ en Home Radio 97.1 para San Clemente y la zona.

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Y muy pronto en el home streaming. Ahí estaremos en la previa del programa y en el post seguramente. Vas a ver cómo camino para la radio, cómo me voy a mi casa, cómo voy a comprar el pan, voy a filmar en el chino, todo. O sea, total, ya estamos jugados, ¿no? Bueno, amigos, tenemos una buena selección de canciones para arrancar nuestro programa. Bienvenidos a Radio DJ.

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12: Bueno, y OM Radio sale a la calle a hablar con la gente. Bueno, esta semana hubo muchas cosas. Charlie García, nuestro corresponsal, estuvo, por ejemplo, allí cerca de la Plaza Brown, donde está el cartel de San Clemente, que los gastronómicos colocaron hace un tiempito. Bueno, allí se congregó un montón de gente para mandar material a Telefe con el motivo y la idea de Barilli, de Rodolfo Barilli, de mandar videos de todo el país por el cumpleaños de Messi. Bueno, se juntó mucha gente ahí, tenemos ahí la palabra de los organizadores. Y también se hizo la fogata, la quema del muñeco en la noche de San Juan, así que también tenemos otra nota ahí. Así que vamos a compartir estas dos notitas recorrida, porque Radio DJ sale a la calle con Charlie García de San Clemente ayer y hoy. Síganlo, porque todo el material está ahí también en San Clemente ayer y hoy, todas las fotos y demás, pero aquí tenemos los testimonios a vivo. Bueno, amigos, escuchamos a Don Charlie García, dale.
13: Maricel, contanos un poquito, un éxito ha sido esta quema del muñeco.
14: Hola, buenas noches. Sí, fue un éxito, la verdad que no esperábamos tanta gente, se llenó la plaza, puestos por todos lados. La verdad que estamos muy, pero muy felices.
13: ¿Cuántos feriantes concurrieron?
14: Teníamos anotado más de 100 puestos y yo creo que 90 puestos vinieron.
13: ¿La próxima edición, el año que viene, va a ser solamente una noche o tal vez dos?
14: Tenemos pensado hacer dos noches y empezar desde más temprano.
13: ¿En sí va a ser el mismo lugar?
14: Sí, en el mismo lugar. Como tradicionalmente fue siempre.
13: Claro. Maricel, sí. Muchas gracias y felicitaciones.
14: Gracias, gracias a ustedes por acompañarnos.
13: Sebastián, contanos un poquito qué pasa esta tarde aquí frente al cartel identificatorio de San Clemente.
15: ¿Qué tal, Charlie? Buenas tardes. Hoy nos convocamos para festejar el cumpleaños de Messi. Nos sumamos a la convocatoria de Telefe, que invitó a que todos festejemos el cumpleaños de Messi, se lo cantemos. Entonces, hicimos material audiovisual para mandar a Telefe y participar de la convocatoria.
13: ¿Y cómo nace la idea? ¿Quién fue el mentor?
15: Y siempre viene de la mano de la Asociación de Hoteles, la Comisión de Eventos, está muy alerta, muy apoyada por la gente de redes, @sanclemente siempre en Instagram y en Facebook y en TikTok. Y bueno, nos subimos a esta moto rapidísimo, ayer para hoy.
13: Claro, y ahora ya preparando todo para el Festival de Invierno.
15: Exactamente, ya el viernes pasado tuvimos la cena anual que se hace de la mano de la Asociación de Hoteles, que es el Hotel Morales, para recaudar fondos para el Festival de Invierno. Y bueno, estamos a full con la venta de puestos, con la organización, permisos municipales, viene marchando todo bien.
13: ¿Se va a realizar en el mismo lugar del año pasado?
15: No, se va a realizar en otra plaza. Nos trasladamos a la Plaza Almirante Brown, que es la que está inmediatamente detrás del cartel de San Clemente.
13: Sebastián, gracias como siempre y bueno, siempre apoyando lo que sea San Clemente, los felicito.
15: Gracias a vos, Charlie, por estar acompañándonos.

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1: Bloque Vintage Retro de Publicidad, hoy con un jingle pegadizo del año 2007-2008. Llegaba la temporada de verano y se estrena el tema Te clavo la sombrilla, exitosa y pegadiza campaña publicitaria de CTI Móvil, ahora Claro, la cual en esa época era una empresa de telefonía celular que estaba avanzando muchísimo, hoy la conocemos como Claro. La campaña, bajo el lema El tema del verano, se convirtió en un ícono de la publicidad argentina, creando un legado musical que se asocia con la temporada de verano y la marca hasta el día de hoy. La verdad que fue una de las canciones pegadizas que incluso después se ponían en boliches, en la radio y demás. Bueno, ya después del 2010, por ahí, ya aflojó un poco el tema publicitario. Hay publicidades buenas hoy por hoy, pero son contadas, ¿no? Pero bueno, me encanta esta canción que vamos a disfrutar. Te clavo la sombrilla. Pero claro que te clavó la sombrilla. Me encanta, me encanta. Sombrilla, claro, queda bien. Hay que pronunciar bien. Bueno, 2007, 2008, 2008, 2009, ¿cómo es el tema? Bueno, a ver, para no quiero errarle. 2007, 2008, ahí está. Bueno, en ese verano, CTI, ahora Claro, estaba a full con la campaña publicitaria y estrenó este tema que el spot de televisión estaba imperdible. Pero en la radio también sonaba este tema.
2: Todos los veranos la misma historia. Las personas se alejan del ruido de la ciudad, pero no logran escaparse del tema del verano.
3: Este es el tema del verano, el que vas a cantar y bailar en todos lados. Te habla del sol, de la arena y de las olas, y tiene un estribillo que se te pega y nunca des...

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1: Es la hora 10, 24 minutos.
2: Temperatura 5 grados. Humedad 77%.

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2: Internacionales.
1: La Guardia Revolucionaria de Irán atacó un buque con bandera de Singapur en el estrecho de Hormuz. El cuerpo militar embistió el carguero Ever Lovely cerca de la costa de Omán y causó daños en el puente de mando sin dejar víctimas. La agresión ocurrió horas después de que Teherán advirtiera sobre el uso de rutas no autorizadas y pone a prueba el pacto bilateral de 60 días firmado la semana pasada con Estados Unidos, que exige garantizar el paso seguro de buques comerciales a cambio del levantamiento del bloqueo a puertos iraníes.
2: Nacionales.
1: El gobierno envía un avión Hércules y personal especializado para asistir a Venezuela. Argentina aportará ayuda humanitaria ante la catástrofe provocada por los terremotos con un operativo coordinado desde Cancillería. El vocero presidencial, Adrián Rabier, anunció el envío de médicos emergentólogos, expertos en estructuras colapsadas, 4 brigadas de búsqueda y perros entrenados en la Armada y el Ejército. El despliegue logístico incluye 2 plantas potabilizadoras de agua con 16 operadores militares y un sistema de 3 aeronaves para trasladar el personal, los insumos médicos y el equipamiento. Patricia Bullrich le advirtió a Javier Milei que el Congreso seguirá paralizado mientras Manuel Adorni continúe en su cargo. La jefa de la bancada oficialista debió suspender ayer una sesión en el Senado ante el riesgo de que avanzara una interpelación contra el jefe de gabinete por parte de la oposición y los aliados. Le transmitió al presidente que los sectores afines no quieren pagar el costo de proteger al funcionario, lo que impidió dar quórum para tratar leyes como, por ejemplo, la de propiedad privada. El bloque de la UCR emitió un comunicado donde reclamó que la agenda legislativa no puede continuar frenada por disputas políticas.
2: Deportes.
1: Ecuador venció a Alemania y clasificó de ronda con el sello de Sebastián Becachese. El director técnico argentino se mostró sumamente conmovido luego del histórico triunfo por 2-1 que le otorgó a la Tri el pasaje a 16avos de final del certamen. Además, apeló a la unidad del pueblo ecuatoriano. Hoy tuvimos la mejor victoria en la historia de los mundiales, aseguró. El presidente del país sudamericano, Daniel Noboa, decretó feriado nacional por los festejos.
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Bueno, les cuento en este viernes que La Costa presentó su plan de arbolado urbano. El partido de La Costa presentó el plan de arbolado urbano. Qué lindo, una iniciativa que busca mejorar los espacios públicos mediante tareas de deforestación, reforestación y conservación de los árboles existentes. Todo esto fue presentado por la Secretaría de Turismo y Desarrollo Sostenible en Costa del Este y contempla la realización de un censo integral del arbolado urbano para conocer el estado de los ejemplares ubicados en veredas, plazas y otros espacios públicos. Con esa información se van a planificar tareas de mantenimiento, reemplazo y nuevas plantaciones. Además, recordaron que los árboles ubicados en las veredas forman parte del patrimonio municipal y no pueden ser intervenidos sin autorización. En el marco del programa también se firmó un convenio con el Centro de Formación Laboral número 401 para dictar un curso de podador urbano. Mirá qué bueno. La inscripción se abrirá en julio y las clases comenzarán en agosto. Para tener en cuenta, amigos, estamos en el viernes de Radio DJ. Mañana juega la escaloneta, a las 11 de la noche, sábado. Muchos lo pueden ver, otros laburan. Bueno, vamos a ver qué pasa con la selección argentina de fútbol en el marco del Mundial que se juega en estos tres países, ¿no? Canadá, Estados Unidos, México, bueno. No hay muchas sorpresas, ¿no? No, las grandes selecciones ya han pasado a 16avos. Y bueno, veremos qué pasa con la selección argentina. Continuamos con más canciones. Esto es Radio DJ. Yo soy Dani Rizak. En el viernes hasta las 11 y en vivo. Dale.

0: Gracias.
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0: Ya está Pablito Marano que se vino. Volvió el mate de goma. ¿Qué pasó? ¿Marano rompió el mate ese que le habían regalado? ¿El mate gauchesco? ¿De qué? De los pagos de Chascomús vino, mirá vos. Bueno, ¿cómo estará el fin de semana, Marano? Frío el fin de semana. Atención porque el domingo puede llegar una ciclogénesis que traerá viento, llovizna y marcado descenso de la temperatura para el lunes. Sí, como si algo nos faltara, ¿no? Bueno, sábado con mínima de 5 grados, mucho frío, máxima de 13, cielo parcialmente nublado, viento del sur, entre 15 y 29 kilómetros en la hora. Domingo, Marano, escuche bien, 5 la mínima, 11 la máxima. Bueno, vamos a tener que salir a trotar a la playa y al puerto, ¿eh? Bueno, mucho frío y el lunes desciende la temperatura con el ingreso de una masa de aire frío que podría disminuir las temperaturas máximas y podríamos llegar a 8, 7 grados solamente para el lunes. Marano, buen fin de semana, vamos a Argentina. Buen fin de semana para todos, buen viernes por sobre todas las cosas, porque antes del fin de semana está el viernes. Así que los quiero mucho, positivos, buena vibra. Esto fue Radio DJ, esta fue la semana de nuestro programa. Nos reencontramos el lunes a las 9 de la mañana. Chau, hasta el lunes.
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1: Es la hora 11, 2 minutos.
2: Temperatura 7 grados. Humedad 69%.
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4: Internacionales.
5: Venezuela. Delcy Rodríguez visitó la zona del doble terremoto. La presidenta encargada recorrió La Guaira, el estado más afectado por los sismos de magnitud 7,2 y 7,5 registrados el miércoles, donde hay decenas de edificios colapsados y el aeropuerto local quedó inoperable. Para acelerar los rescates, el gobierno trabaja contrarreloj mientras arriban contingentes de especialistas desde diferentes países como República Dominicana, México, Estados Unidos, Argentina y Brasil.
4: Nacionales.
5: Islas Malvinas. La ONU le exigió a Reino Unido que reanude las negociaciones con Argentina. El Comité de Descolonización aprobó por consenso una resolución que renueva el mandato para retomar el diálogo bilateral por la soberanía del archipiélago, las Georgias del Sur y Sandwich del Sur. El canciller Pablo Kirno expuso el reclamo ante el organismo en Nueva York, donde denunció la militarización británica y rechazó enérgicamente la exploración hidrocarburífera unilateral en la zona. Cancillería destacó el unánime respaldo latinoamericano para hallar una solución pacífica definitiva. Santa Fe. Se acumularon unos 200 cuerpos por una falla en el cementerio municipal de la capital. Un corte de gas por un desperfecto en la válvula de bloqueo de los crematorios paralizó el servicio desde mayo. Vecinos denunciaron el peligro de contaminación y el riesgo sanitario por la acumulación de cadáveres. Las autoridades habilitaron ayer uno de los tres hornos de la dependencia en el marco de una modernización que demanda una inversión de 150 millones de pesos. Además, se firmó un convenio con la localidad de Rafaela para trasladar restos y mitigar las demoras, que continuarán al menos por un mes.
4: Deportes.
5: Mundial 2026. Marcelo Bielsa confía en quitarle la pelota a España en un duelo decisivo. El entrenador de Uruguay se mostró optimista para el cruce de hoy, donde su equipo se juega la permanencia en la Copa del Mundo tras caer en una situación límite en la primera ronda. El rosarino, de 70 años, elogió el juego asociativo de los europeos y afirmó que la mejor estrategia para defenderse será quitarles la posesión. El combinado charrúa llega a este encuentro luego de dos empates con Arabia Saudita y Cabo Verde, por lo que tiene solo dos unidades.
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11 de la mañana, 8 minutos, estamos comenzando Código de Rock en vivo en el 97.1 FM para San Clemente del Tuyú. Estamos en vivo también a través de omradio.ar y a través de Twitch y Kick, ahí nos buscas como omradio. Bueno, mismo desde la aplicación que te instalás desde omradio.ar podés escuchar a través de Twitch o a través de la web. Vamos a arrancar como siempre este primer bloque con lo mejor del rock internacional. Arrancamos con Jack White haciendo Dollar Bill.

Vamos abriendo las vías de comunicación. 2252-414138 para comunicarte vía WhatsApp. Estamos en las redes sociales, en Facebook, Instagram, TikTok, Blue Sky y ex arroba omradioar. Hasta las 13 sonando con lo mejor del rock nacional e internacional. En este bloque, obviamente, con lo mejor del rock internacional. Sonaba Huey Lewis and the News haciendo Heart and Soul, tema del año 83. Saltamos al 87, Aerosmith haciendo Ragdoll.

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0: Así vamos a ir a la primera tanda comercial. Era The Pretenders haciendo Back on the Chain Gang, tema del año 84 en su versión remasterizada en el año 2007. Tanda comercial y venimos con más Código de Rock.
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0: Era Scandal y Patti Smith haciendo The Warrior, tema del año 84. Vamos a comenzar con la actualidad nacional e internacional y este primer bloque nacional. En el aire de la 97.1 FM, hasta las 13 suena Código de Rock.
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papelón. Andrés Ravier debutó como vocero en lugar de Manuel Adorni y ya se negó a responder preguntas. El reemplazante de Manuel Adorni apenas pudo presentarse en ensalzar la figura de Javier Milei y repasar supuestos logros de la gestión libertaria. Esto ocurrió hace minutos nada más. Es una noticia en desarrollo. El testimonio del amigo de Claudio Barrelier que podría dar un giro en el caso de Agostina Vega. Osvaldo Faceta está detenido por presunto encubrimiento agravado, aseguró ante el fiscal que no estaba al tanto de lo que ocurría en la casa donde asesinaron a la adolescente de 14 años. La causa judicial que investiga el femicidio de Agostina Vega sumó un nuevo testimonio clave. Osvaldo Faceta, amigo de Claudio Barrelier, rompió el silencio y brindó una declaración que podría generar un vuelco en el caso. El imputado por presunto encubrimiento agravado aseguró que desconocía lo sucedido en la vivienda del barrio Cofico. Él no sabía de lo sucedido en el homicidio del barrio Cofico, no estuvo presente durante las aparentes horas del crimen, afirmó su abogado defensor Eduardo Medina Allende al finalizar la indagatoria. Javier Milei dijo, si a Manuel Adorni lo consideran culpable, lo eyecto de una patada. El presidente declaró en Madrid que si la justicia considera culpable al jefe de gabinete en la causa por presunto enriquecimiento ilícito, lo echará de una patada. El presidente Javier Milei declaró en Madrid que si la justicia considera culpable al jefe de gabinete, Manuel Adorni, en la causa por presunto enriquecimiento ilícito, lo echará de una patada. En una entrevista brindada al Observador, durante su sexta visita oficial a España, el mandatario respaldó fuertemente a su funcionario, pero dejó clara su postura ante un eventual fallo adverso. Yo creo en su honestidad, es un tipo honesto, aunque sentenció de manera tajante. Si la justicia lo encuentra culpable a Adorni, lo vuelo yo de una patada. Ara San Juan, la defensa de un exoficial de la Armada pidió la absolución. La defensa de uno de los exoficiales de la Armada acusado por el hundimiento del submarino Ara San Juan negó la responsabilidad del jefe naval. La defensa de uno de los exoficiales de la Armada acusados por el hundimiento del submarino Ara San Juan negó la responsabilidad del jefe naval, aseguró que no se puede demostrar qué pasó antes del naufragio en noviembre de 2017 y pidió la absolución. Las familias deben ser compensadas sin dudas, los tripulantes fallecidos deben ser recordados y honrados sin dudas y las lecciones que dejó la tragedia deben ser aprendidas por la Armada, sostuvo Juan Pablo Viliero, defensor de Claudio Villamide. Así comenzamos este bloque nacional con un lanzamiento. Lo que suena es Luceros del Ojo Daltónico haciendo rabia.

Era el plan de la mariposa haciendo la concentración. Antes escuchábamos a Hilda Lizarazu con su último tema, Nieve. Tenemos unos minutos más de este primer bloque nacional, el segundo bloque de Código de Rock. Llega Santiago Motorizado haciendo Google Maps.

¡A la acción! Está preparando mientras baja el sol. La banda que les gusta se presenta hoy. Chicos y chicas, ¿quieren rock? ¿Quieren rock?

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0: tema que grabaron León Gieco y Jaime López, Todo se quema. Antes escuchábamos a Intoxicados haciendo Quieren Rock. Vamos a cerrar esta primera hora de Código de Rock. A la vuelta tenemos una entrevista. Tanda cortita y venimos con más programa. Hasta las 13 estás en el aire de la 97.1 Código de Rock.
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2: Es la hora 12. Un minuto.
3: Temperatura 7 grados. Humedad 69%.

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2: Internacionales.
3: Israel. Benjamín Netanyahu descartó fijar un plazo para retirar las tropas del sur del Líbano. El primer ministro condicionó cualquier repliegue militar a la desmilitarización y desarme total de Hezbollah tras advertir que su país aún mantiene tareas pendientes contra Hamas e Irán. Sus declaraciones coincidieron con la quinta ronda de negociaciones directas con el gobierno libanés en Washington, mediadas por Estados Unidos, mientras el secretario de Estado estadounidense Marco Rubio afirmó que las partes están cerca de un acuerdo de intención. Fuentes oficiales describieron las reuniones como poco productivas.
2: Nacionales.
3: Senado. El oficialismo busca trabar en comisión la interpelación a Manuel Adorni. La Libertad Avanza intentará contener a sus aliados para evitar que la oposición reúna las firmas necesarias en asuntos constitucionales y lleve el pedido al recinto. La comisión, presidida por Agustín Cotto y compuesta por 19 miembros, fue convocada para el próximo miércoles. Para lograr el dictamen de mayoría se requieren 10 firmas, por lo que serán determinantes las posturas de los radicales y los bloques dialoguistas. El gobierno buscará renovar 16,2 billones de pesos y completar el cupo de colocación del bono AO28. El Ministerio de Economía afronta hoy la segunda licitación del mes para refinanciar deuda, de la cual unos 12,9 billones de pesos se encuentran en manos del sector privado. El equipo conducido por Luis Caputo intentará además captar divisas a través del bono para afrontar los compromisos de deuda del próximo 9 de julio, que ascienden a unos 4.300 millones de dólares. El Tesoro Nacional cuenta actualmente con 3.650 millones millones depositados en su cuenta del Banco Central.
2: Deportes.
3: Ángel Correa faltó a la práctica de Tigres y crece la expectativa en River. El delantero de 31 años no se presentó al primer entrenamiento tras las vacaciones en el club de Monterrey y se reincorporaría hoy. La ausencia alimenta los interrogantes sobre su futuro en México, mientras el equipo de Núñez aguarda avanzar en las negociaciones tras haber acordado todo de palabra con el jugador. El deseo del futbolista es regresar a la Argentina, pero la operación está empantanada porque el club mexicano elevó sus pretensiones de 13 a 18 millones de dólares.
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0: y los planes que tienen para la entrega y demás.
1: Exactamente, exactamente. Mirá, la verdad que es un momento muy apropiado para comprar una Amarok, porque solamente estamos pidiendo el 20% de la camioneta. Estamos hablando con 10.400.000.
0: No, pará, pero eso para retirarla. No es el valor final, ¿cuál sería?
1: De 51 millones de pesos.
0: Claro.
1: Bajó 7 millones, estaba en 57.
0: O sea, entregando el 20% del costo de la camioneta, ya se puede realizar la entrega.
1: Exacto, con muy poco dinero. Sí. Te pregunto igual, ¿no? Hoy en día, ¿qué compras con 10 millones de pesos?
0: No, nada. La verdad que nada, ni ni medio terreno, me parece.
1: No compras nada, te subís a un cero kilómetro, uno se capitaliza y aparte de la cuota no está superando ni los 600 mil pesos.
0: 600 mil pesos la cuota, ¿y cómo es el gasto de patentamiento, de entrega y demás? La letra chica, vamos a hablar de la letra chica.
1: La famosa letra chica, sí, sí. Exactamente. Toda la persona que ingrese de acá al martes a comprar la Amarok, porque la está pidiendo ahora en julio, más tarde en agosto, ya pone el dinero, sí, o el vehículo.
0: Sí.
1: Pero lo que son los gastos quedan al 0%, el patentamiento al 0%.
0: No, increíble, increíble. Y para
1: lo único que paga la gente es el, sí, 2,5, sí, de sellado, bien, que eso estamos hablando que son aproximadamente 1,5 millones, o sea, con 12 millones de pesos, 12 millones y medio,
0: sí,
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0: Recién tiraste ahí, medio entre líneas, hablando de la entrega, o digo, ¿se puede entregar algún vehículo como parte de pago o no, solo dinero?
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0: Ajá.
1: Bien, e inclusive a la gente que entregue un vehículo, le vamos a ofrecer un llave por llave.
0: ¿Cómo es eso?
1: El llave por llave,
0: sí,
1: es muy fácil. No se quedan sin auto. Viste que mucha gente hoy en día no puede quedarse sin auto por el tema de los chicos al colegio,
0: sí,
1: del,
0: claro,
1: trabajo. Bueno, esto, el llave por llave funciona de la siguiente manera. Dejas tu usado y te vas en el cero kilómetro.
0: Ah, increíble. No, ahí ya no hay que esperar, esta segunda cuota ni nada de eso.
1: Porque te lo vamos a pedir ahora en julio, en agosto más tardar, ya, sí, haces el pedido de la Amarok, indistintamente de lo que tarde, ya sea que se demore 15, 30 días, vos te quedás con tu vehículo esperando.
0: No, increíble, increíble. Lautaro, se me ocurría preguntarte antes de llamarte,
1: por favor,
0: saliendo un poco de lo que es la venta de las camionetas, ¿no? ¿Cómo,
1: sí,
0: cómo se sortea un poco esto, esta imagen negativa que impusieron sobre las Amarok por los conductores de las Amarok? ¿Viste que hay como una mística ahí sobre quiénes compran Amarok y quiénes no? ¿Cómo se sortea esta imagen negativa?
1: No, a ver, ¿a qué te referís con esa imagen?
0: Porque, digo, la camioneta no tiene nada que ver, la camioneta es un fierro impresionante. El tema es que hay grupos de Facebook y que critican a los que conducen las Amarok.
1: De eso hay un montón,
0: sí,
1: pero bueno, son muchos haters también,
0: sí,
1: como,
0: sí, claro,
1: se dice hoy en día, ¿no?
0: Sí, sí, pero
1: eso va a haber siempre.
0: ¿Pero te plantearon en algún momento algo así?
1: Sí, lo han planteado, pero vos sabés que el cliente de siempre de Volkswagen, como que esos comentarios no le hace ruido y sigue comprando cada vez más.
0: Claro.
1: Así que bueno, eso también nos hace muy fuerte en ese sentido.
0: Sí, no,
1: y bueno, aparte estamos hablando que la Amarok, sacando todo lo que se puede llegar a hablar, es la camioneta más blanda a nivel nacional. No existe una comunidad como esta.
0: No, ni hablar. Nadie, creo que nadie puede llegar a dudar de la calidad de Volkswagen, ni de la Amarok. Como te decía recién, no es un fierro impresionante. Lo que critican los haters, capaz, es al que decide comprarla. Por eso digo, capaz este ataque viene por la competencia, o vaya uno a saber por dónde.
1: Sí, hay mucha competencia, pero bueno, nos beneficia porque así todo, ya sea bien o mal, siempre se habla de la camioneta.
0: Claro, bueno, sí, es verdad, siempre la imagen negativa es la imagen de lo que no se habla, ¿no? Cuando se habla, siempre es positivo.
1: Exactamente. Y bueno, igual para el cliente que tal vez no quiere comprar una camioneta, porque ahora no es que no pueda, ahora es porque no quiera, es la realidad por cómo está dando.

0: pasando las cosas,
1: sí.
0: Tranquilamente tenemos otra línea para ofrecerle. 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
1: Una locura.
0: Es una locura.
1: ¿Y los planes de financiamiento se mantienen para, aunque tengan esa enorme oferta?
0: Sí, se mantienen igual porque es una financiación directamente de Volkswagen y junto con Volkswagen como concesionaria también ha alargado beneficios únicos para los clientes como el patentamiento al 0%, que no solamente está en Amarok sino también está en todos nuestros productos, uh-huh, bien, y poniendo también el 20% o el 30% y también con la entrega del usado.
1: Bien, genial. ¿Tenés
0: pero obviamente esto, sí, va a ser por tiempo limitado, ¿sí? Porque obviamente, bien, cuando se terminen los cupos ya no hay más.
1: Bien, bueno, recordarle a la gente cómo puede hacer para comunicarse y acceder.
0: ¿Cómo?
1: Hola, ¿me escuchás?
0: Ahí te escucho perfecto.
1: Ahí está. Bueno, no, te decía que le recuerdes a la gente cómo hacer para comunicarse con vos y acceder a alguno de estos planes.
0: Bueno, mira, se pueden poner en contacto al 223-439-6431. 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
1: Bien, ¿vas a estar por San Clemente como para hablar con los vecinos o solo si te mandan un mensaje o te llaman y concretan alguna visita?
0: No, la realidad que siempre, la verdad que siempre estamos yendo para la costa, sí, incluso que el cliente no pueda acercarse para este lado, nosotros nos acercamos sin ningún problema.
1: Bien.
0: Con el vehículo, lo que quiera el cliente, nosotros vamos con ese vehículo y lo puedo aprobar sin compromiso.
1: Bien, genial. Bueno, Lautaro, muchas gracias por la comunicación. Me gustaría después coordinar alguna otra entrevista como para ver cómo fue la venta de la Amarok, capaz cuando termine este plan, ¿no? Los cupos, eso quería decir. A ver cuántas se vendieron en la costa y que me tires un poquito más de información, si te parece.
0: Genial, encantado de poder hacerlo ahora cuando ya cerramos la campaña ahora el lunes, así que de acá al lunes la gente puede comprar, así que de acá el lunes, nada, te digo cómo fue todo.
1: Bien, genial. Lautaro, muchas gracias por la llamada y bueno, estamos hablando.
0: No, por favor, gracias a vos.
1: Te mando un abrazo,
0: gracias. Te mando un saludo grande.
1: Chau.
0: Dale, otro para vos. Chau.
1: Bien, era Lautaro de Volkswagen ofreciendo la Amarok con este plan de financiamiento. La retirás con 10 millones de pesos. Bueno, en un ratito nada más va a estar disponible la nota y toda la información en nuestras redes sociales por si no llegaste a anotar el teléfono. Bueno, ahí lo vamos a compartir para que te comuniques directamente con Lautaro. Suena la Blues Label haciendo Cada Vez Más.

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0: cerramos este tercer bloque de Código de Rock. Era Villanos haciendo Fuera del Sistema. Tanda cortita y venimos.
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12: Continúan abiertas las inscripciones al Sello de Calidad y Competitividad Turística 2026. La propuesta busca promover estándares de calidad que contribuyan a consolidar un destino cada vez más profesional, competitivo y preparado para recibir visitantes durante todo el año. El programa está destinado a establecimientos de alojamiento, emprendimientos gastronómicos, balnearios, empresas de excursiones, servicios de transporte turístico y parques temáticos. A lo largo del proceso, los participantes recibirán acompañamiento técnico para incorporar herramientas de gestión, optimizar la calidad de la atención y fortalecer la competitividad. Para más información, es posible contactarse al correo electrónico turismolacosta@gmail.com.
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12: La Municipalidad de La Costa impulsa el registro de pequeñas unidades productivas de alimentos artesanales. Se trata de una herramienta dirigida a quienes elaboran alimentos en sus hogares, permitiéndoles formalizar su actividad y acceder a nuevas oportunidades de desarrollo. El trámite de inscripción es gratuito y requiere contar con monotributo al día, credencial de la ley ALAS, croquis del espacio de elaboración, carnet de manipulación de alimentos y la acreditación de ocupación del lugar donde se lleva a cabo la producción. Los interesados pueden solicitar más detalles a través del WhatsApp 2257-307884.
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12: Nueva jornada del ciclo Cuidando la Salud Integral en San Clemente. La actividad se realizará mañana sábado en el Hospital Municipal, ubicado en Avenida San Martín 505. El encuentro, que comenzará a las 10 horas, busca fortalecer el acceso a información confiable y generar un espacio de intercambio sobre temáticas vinculadas al bienestar y la prevención. Cabe destacar que la participación es libre, gratuita y no requiere inscripción previa.
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Abríamos este último bloque con Eruca Sativa haciendo Volarte. Vamos a actualizar las noticias nacionales e internacionales.

Rosario desarticularon al clan Muñoz, la banda narco implicada en el crimen del policía en Villa Banana. La organización operaba en Villa Banana y está acusada de dedicarse al narcotráfico. Una organización criminal dedicada al narcotráfico que operaba en el barrio Villa Banana, en la ciudad de Rosario, fue desarticulada tras la detención de 5 de sus integrantes. Se trata del denominado Clan Muñoz, investigado además por su presunta participación en el asesinato del agente de la Policía Federal Argentina, Rodolfo Manfredi. Durante los últimos procedimientos fueron capturados Eduardo Rodolfo Muñoz, quien tenía un pedido de captura vigente y una recompensa de 20 millones de pesos ofrecida por el Ministerio de Seguridad Nacional. Y también del hijo del acusado y menor de edad. Ambos se suman a las detenciones previas de Luis Miguel Muñoz, Mario Ezequiel Peralta y Jorge Gustavo Muñoz. Terremotos en Venezuela. Desesperado pedido de Lucas Trejo para encontrar a su familia. El edificio donde vivían la esposa y los dos hijos del cordobés se derrumbó. Estuvo sacando escombros con las manos, señaló su cuñado. Lucas Trejo, el futbolista argentino que juega en el Club Marítimo de La Guaira, sigue buscando desesperadamente a su esposa y a sus dos hijos tras los terremotos que afectaron a Venezuela el miércoles. El jugador pidió ayuda para quitar escombros del edificio que quedó totalmente derrumbado tras el movimiento sísmico. Necesitamos maquinaria Jumbo y máquina Pulpo para el edificio Cunamagoto, Playa Grande. Si alguien puede ayudar, se lo agradecería, publicó este jueves Trejo en sus redes sociales, mientras continúan las tareas de rescate y se buscan a sobrevivientes y víctimas entre los escombros. El Ministerio de Defensa alistó al personal militar que brindará ayuda humanitaria a Venezuela. La ayuda incluirá equipos y profesionales médicos, también brigadas para búsqueda y rescate. El canciller Quirno se puso en contacto con su par venezolano, Iván Gil. El gobierno argentino activó la asistencia a Venezuela tras los dos terremotos que ya suman casi 2 centenares de víctimas fatales y más de 1000 heridos. La operación se realizó en coordinación con la Cancillería Argentina y formó parte del dispositivo que el Gobierno Nacional puso a disposición para colaborar con las tareas de rescate y asistencia a la población afectada. Según informó la cartera conducida por el Teniente General Carlos Presti, el contingente contó con capacidad de búsqueda y rescate, binomios perro guía y equipamiento específico para intervenir en zonas golpeadas por el desastre natural. El objetivo fue apoyar las tareas de localización de sobrevivientes, colaborar con los equipos que trabajaron en estructuras colapsadas y asistir a las familias damnificadas. Último bloque de Código de Rock, abrimos con Faith No More haciendo Easy, tema del año 1992.

Del año 1992 era Stone Temple Pilots haciendo Wicked Garden. Tenemos un par de lanzamientos internacionales. Te presentamos primero a The Rolling Stones haciendo Jealous Lover, lanzado hoy. Lo escuchas primero acá, obviamente, en el aire de la 97.1 FM, en el aire de omradio.ar.

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Otro de los temas que te presentamos el día de hoy era Muse haciendo Hush. Llegamos al final de este Código de Rock. Nos encontramos nuevamente el lunes a partir de las 11 en Om Radio San Clemente, en el 97.1 FM o en omradio.ar. Que tengas un buen fin de semana cargado de mucho rock. Chau, gracias.

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1: 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Es la hora 12, 59 minutos.
2: Temperatura 8 grados. Humedad 65%.
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4: Internacionales.
5: Francia, París prohibió consumir alcohol en la calle ante una histórica ola de calor. Las autoridades de la capital decretaron la restricción a partir de hoy al mediodía para mitigar cuadros de deshidratación, dado que los hospitales públicos están al borde de la saturación. La medida exceptúa a los sectores de restaurantes autorizados y suspende la venta para llevar desde las 18 horas. Las temperaturas en la región superaron los 40 grados, provocando un aumento de la mortalidad y un pico de paros cardíacos.
4: Nacionales.
5: Buenos Aires, hallaron a una mujer enterrada en el patio de una casa tras la confesión de su hijo. El cadáver de Graciela Martínez, de 54 años, fue descubierto ayer envuelto en bolsas de consorcio en una vivienda de Castelar. Personal de bomberos desenterró el cuerpo en el sector trasero del terreno luego de que el acusado, Carlos Ignacio Costa Martínez, le admitiera el crimen a un amigo. El joven, de 24 años, ya permanecía detenido en una comisaría por el intento de homicidio de su padre. Las universidades celebran el fallo de la Corte que obliga al gobierno a subir becas y salarios. El titular del Consejo Interuniversitario Nacional, Franco Bartolazzi, destacó la medida cautelar que exige cumplir dos artículos de la Ley de Financiamiento Educativo. La resolución judicial le exige al Poder Ejecutivo recomponer programas estudiantiles y actualizar entre un 25 y un 30% los sueldos docentes y no docentes. Esta cifra se añadirá al 24,3% que las instituciones ya habían acordado a principios de junio. El reclamo de fondo sobre la aplicación de la norma continúa en trámite en la Cámara Contencioso Administrativa.
4: Deportes.
5: Boca anunció el primer refuerzo para el ciclo de Rodolfo Arruabarrena. El lateral derecho uruguayo Leandro Lozano firmó su contrato con la institución hasta el 31 de diciembre de 2030 y se incorporó formalmente a la pretemporada. El futbolista, surgido en Boston River, que tuvo un paso por Nacional de su país, llegó al club Xeneize tras desempeñarse en Argentinos Juniors desde enero de 2025. El defensor se transformó en la primera incorporación del director técnico para reforzar una zona donde decidió apartar del plantel profesional a Marcelo Weigand y Juan Barinaga.
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6: Un escritor no desaparece, y su obra tampoco, pero puede ser desplazada, silenciada, leída bajo sospecha. Un 26 de junio de 1970 moría Leopoldo Marechal, y lo que deja atrás no es solo literatura, es un conflicto.
7: 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Entre páginas siempre hay algo que arde.
6: Marechal escribe con una ambición poco frecuente. En Adán Buenos Aires hay estructura, hay filosofía, hay juego, pero también hay una idea de fondo: la literatura como forma de conocimiento, no como mero relato, como una construcción con sentido. Ahí aparece su vínculo con una tradición más antigua, una lectura de lo literario que dialoga con Aristóteles. La obra como unidad, como forma que organiza la experiencia, como búsqueda de significado. Pero Marechal desplaza ese esquema. Introduce lo lírico, la metáfora, la dimensión espiritual, la emoción como vía de comprensión. El resultado es singular, una narrativa que sostiene la forma y al mismo tiempo la expande. Esa construcción convive con una posición política definida, y eso altera su percepción. Durante años, su obra es leída bajo ese prisma, no solo como literatura, sino como algo con signo ideológico. Tras su muerte, y en especial durante la dictadura, su figura queda fuera del centro. No se promueve, no se instala, no se sostiene. No hace falta prohibir para borrar. Alcanza con dejar de circular. El mecanismo es preciso. Menos visible, igual de eficaz. Y el resultado es claro. Una obra compleja queda relegada. No por su forma, sino por su ubicación. Hoy, los circuitos cambiaron. Las plataformas amplifican. Los algoritmos ordenan. Las audiencias reaccionan. Pero la lógica persiste. Lo que circula no siempre es lo más profundo. Es lo más alineado, lo más visible, lo más funcional. Por eso, Marechal sigue siendo incómodo. Porque recuerda que una obra puede ser desplazada sin desaparecer, y que el verdadero problema no es el olvido, sino quién decide qué merece ser recordado.
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1: Es la hora 13, 59 minutos.
2: Temperatura 8 grados. Humedad 65%.

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2: Internacionales.
3: Israel y Líbano extienden las conversaciones en Estados Unidos sin lograr un acuerdo. El Departamento de Estado prorrogó hasta hoy la quinta ronda de negociaciones directas entre ambas naciones, luego de finalizar una nueva jornada sin consenso sobre la retirada parcial israelí del sur libanés. Las reuniones que se desarrollan bajo la mediación estadounidense buscan consolidar el frágil alto del fuego con Hezbollah mediante un mecanismo que reemplace paulatinamente el despliegue de las fuerzas israelíes por efectivos del ejército libanés.
2: Nacionales.
3: Patagonia. Cuatro provincias atraviesan conflictos docentes en reclamo de mejoras salariales. Los gremios de Tierra del Fuego, Río Negro, Neuquén y Santa Cruz sostienen medidas de fuerza contra el ajuste de fondos federales y las realidades locales. En Tierra del Fuego, SUTEF rechazó un incremento del 1% mensual y reclama mejoras salariales e infraestructura. En Río Negro, UNTER mantiene la alerta frente al acuerdo de paritarias que el gobierno cerró con ATE. En Neuquén, ATEN marchó contra reformas curriculares y laborales, mientras que en Santa Cruz, ADOSAC cumple un paro de 72 horas por recomposición salarial. Murió Sergio Carelli, el recordado luchador Goruta Jones del programa 100% Lucha. El ex deportista falleció el miércoles tras sufrir serios problemas de salud vinculados a lesiones previas y a una afección en el nervio ciático. El hombre, de más de 2 metros y 140 kilos, se desempeñaba actualmente como taxista y sus compañeros realizaban colectas para costear los tratamientos. La noticia generó conmoción en las redes sociales, donde figuras del ciclo televisivo como Vicente Biloni expresaron su dolor ante este deceso, que se suma al reciente fallecimiento de Pablo Massalbert, recordado como el teniente Steve Murphy.
2: Deportes.
3: La Liga Profesional implementará el VAR semiautomático a partir de 2027. La Asociación del Fútbol Argentino confirmó que iniciará las tratativas para incorporar esta tecnología de detección del fuera de juego el próximo año. El presidente de la entidad, Claudio Tapia, se reunió con directivos de torneos y representantes de las firmas Hawkeye y Genius para avanzar con el proyecto. El sistema, que utiliza 12 cámaras y sensores en los balones, tendrá una prueba piloto a fines de la actual temporada para optimizar la velocidad y precisión de los fallos arbitrales.
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1: Es la hora 14, 59 minutos.
2: Temperatura 10 grados. Humedad 64%.
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4: Internacionales.
5: Rafael Grossi afirmó que será necesaria una verificación nuclear muy rigurosa en Irán. El director del Organismo Internacional de Energía Atómica aseguró desde Tokio que tras el reciente acuerdo entre Estados Unidos e Irán, se requiere un sistema sólido para garantizar que no se desarrollen armas nucleares. Grossi confirmó que existió un intercambio técnico inicial con Teherán y que los inspectores de la ONU visitarán pronto las instalaciones de enriquecimiento nuclear del país persa, pese a las desmentidas públicas iniciales emitidas por el régimen.
4: Nacionales.
5: Hidrovía. El gobierno adjudicó la licitación a Jan de Null, Servimagnus, en un proceso cuestionado. El Ministerio de Economía anunció el cierre del concurso como un éxito, otorgando el contrato a esta firma belga que tiene como socio local al Grupo Román. La medida se da en medio de denuncias por presunto direccionamiento y conflictos de intereses. Especialistas internacionales advirtieron además sobre irregularidades en los pliegos, costos inflados en dragado y balizamiento y una tarifa mínima de peaje que limitó la competencia. Turismo. En mayo creció el ingreso de extranjeros y bajó la salida de argentinos, pero el saldo sigue en rojo. El turismo receptivo aumentó un 20,4% interanual, con el arribo de unos 380.000 no residentes, liderado por Brasil, con 87.000 visitantes. En contraposición, la salida de residentes al exterior cayó un 12,1% al registrar 660.000 viajes, una baja concentrada principalmente en la vía terrestre. Pese a esta dinámica influenciada por factores cambiarios y la proximidad del Mundial de Fútbol, el saldo sectorial se mantuvo deficitario, con una diferencia de 282.000 turistas a favor del emisivo.
4: Deportes.
5: Fútbol. Se conoció el fixture de las primeras tres fechas del torneo Clausura 2026. La Liga Profesional oficializó el cronograma de días y horarios para el inicio del campeonato, que comenzará el 23 de julio, apenas tres días después de la finalización del Mundial. Por compromisos en torneos de la Conmebol, la entidad dispuso que Boca, Lanús y Tigre posterguen sus partidos correspondientes a la segunda jornada, debiendo disputar dichos encuentros una semana más tarde de lo estipulado originalmente.
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1: Es la hora 16, en punto.
2: Temperatura, 10 grados. Humedad, 64%.

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1: Es la hora 17, 2 minutos.
2: Temperatura 10 grados. Humedad 70%.
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4: Internacionales.
5: Chile. José Antonio Kast protagonizó un tenso cruce con una mujer y su hijo. El presidente vivió un incómodo momento durante una recorrida de campaña en la región de la Araucanía tras ser increpado en la vía pública. El incidente se viralizó a través de un video en redes sociales donde se observa el momento en el que un niño se niega a saludar al mandatario. Ante el rechazo, Kast se dirigió al menor y le dijo que no se deje usar por su madre, lo que desató una fuerte discusión con la mujer, que defendió la autonomía de opinión de su hijo.
4: Nacionales.
5: El petróleo cayó a su menor valor en 4 meses, pero no impactará en las naftas locales. El barril de crudo Brent bajó un 3,5% y cotizaba a $72.79, mientras que el WTI retrocedió un 3,2% hasta los $69, registrando sus niveles mínimos desde el fin de la guerra en Medio Oriente. La estabilización del mercado internacional responde a la reapertura del estrecho de Hormuz tras el acuerdo entre Estados Unidos e Irán. En Argentina, donde los combustibles se mantienen por encima de los 2.000 pesos, la baja no se trasladará a los surtidores debido al desacople de precios locales. Paritaria aceitera. Sin acuerdo, los exportadores y los sindicatos pasaron a un cuarto intermedio hasta el lunes. La Cámara de la Industria Aceitera y los gremios del sector concluyeron una nueva reunión de 12 horas en la Secretaría de Trabajo sin consensuar un aumento salarial. Las cámaras empresarias propusieron actualizaciones mensuales según la inflación, mientras que las organizaciones sindicales pretenden una suba promedio de 20% para elevar el básico a 2.800.000 pesos. Ambas partes se volverán a reunir la semana que viene para intentar destrabar la negociación.
4: Deportes.
5: Uruguay, España y Cabo Verde, Arabia Saudita definen el Grupo H. Esta noche, desde las 21, se resuelve la zona. Uruguay y España se enfrentan en el Estadio Guadalajara de México con televisación de Teis Sports, donde los charrúas están obligados a ganar para clasificar y los europeos buscan sellar su liderazgo, mientras que Cabo Verde y Arabia Saudita juegan en el Houston Stadium de Estados Unidos con transmisión de The Sports en un duelo clave donde ambos equipos necesitan una victoria para asegurar su pase a 16avos de final.
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1: Muy pero muy buenas a todos, ¿qué tal? Bienvenidos a Rock de las Pampas. Comenzamos este viernes 26 de junio del 2026 con los Cafres haciendo Vos Sabés. Espero que estén todos del otro lado muy pero muy bien. Valentín Cuño que les está hablando, Marcos está en la operación y Pablo Sturzenegger en la coordinación general. Como ya saben, de lunes a viernes 2 horas haciendo lo mejor del rock nacional, así que los invitamos a que se queden en toda esta jornada. Amigos, además hay que finalizar la semana de la mejor manera y cómo no hacerlo con canciones del rock. Ahora vamos a seguir con Adrián Otero haciendo Me Gustas Mucho. Amigos y amigas, bienvenidos a Rock de las Pampas. No los interrumpo más, a disfrutar de esta lista de canciones.

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1: Lito Nevia nació en Rosario en 1948 y es considerado uno de los padres fundadores del rock argentino. Fue miembro de Los Gatos, grupo pionero del género, y a lo largo de su carrera recibió múltiples reconocimientos, entre ellos el premio Conex. Su obra refleja sensibilidad y compromiso artístico, consolidándolo como figura esencial de la música nacional. Y bueno, lo que recién escuchábamos era el origen de un poco del rock nacional, que era La Balsa, ¿no? Un temón del rock que dio inicio a todo este movimiento acá en Argentina. Y bueno, ahora vamos a escuchar una canción un poco más actual. Cambiamos totalmente de sintonía porque llega Luazo haciendo Sediento.

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2: Continuando en este día viernes que recién comienza acá en Rock de las Pampas, ahora escuchemos a Hilda Lizarazu haciendo Las Vueltas de la Vida.

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1: Y si hablamos de temas que no podían faltar, verano del 57 de la Zimbabue es uno de ellos. Es lo que escuchabas recién, por las dudas. Ahora pasaremos a escuchar un tema muy querido por el público de Árbol. Llega El Fantasma.

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2: El rosarino reafirmó su estilo melódico y poético en los 90 con una producción cargada de frescura. El tema está incluido en el disco Circo Beat, lanzado en 1994, un trabajo que combina letras directas con un sonido moderno que marcó una época. Y bueno, el disco le da nombre a la canción, en realidad la canción le da nombre al disco, que lo que escuchabas era Circo Beat de Fito Páez. Y ahora escuchemos un tema lanzado en el 2024, hace 2 años. Llega Cachiporros haciendo La Caguama.

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2: Continuamos en este viernes 26 de junio del 2026 con muy buena música, compartiendo este inicio de semana, esta semana que inició el invierno, quiero decir. Y ahora escuchemos a la Bersuit Vergara Bat haciendo No te olvides.

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3: Quien les está hablando y acompañando en este día viernes es Valentín Cunio y los invito a que me sigan en Instagram. Me encuentran como Valen Cunio y abajo locutor. Ahí van a poder ver mi contenido y mucho más. Ahora es el turno de escuchar a la banda Sponsors haciendo Nada.

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2: 1983 y el músico argentino líder de Zaz irrumpió con fuerza en la escena de los 80. Este corte forma parte del disco Huevos y es una producción que refleja la energía juvenil y la potencia de su propuesta rockera. Un poco de satisfacción es lo que escuchábamos de Miguel Mateos. Y bueno, mientras pasó esta música clásica, nos quedamos en estos años, en este caso en el 97, pero ahora con la banda Turf haciendo Casanova.

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2: Es la hora 17:59 minutos.
3: Temperatura 10 grados. Humedad 70%.

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2: Internacionales.
3: Estados Unidos, un fallo de la Corte Suprema desestimó las demandas contra el glifosato. El máximo tribunal determinó, con una votación de 7-2, que el herbicida Roundup no requiere etiquetas de advertencia sobre el cáncer. El fallo estableció que las regulaciones federales de la Agencia de Protección Ambiental, la cual considera improbable el vínculo entre el producto y la enfermedad, tienen prioridad sobre los criterios de cada estado. Esta decisión judicial frena el aluvión de litigios civiles por falta de advertencia que afectaba las finanzas de la firma Bayer.
2: Nacionales.
3: Buenos Aires, recuperaron 49 de 52 terneros que habían sido robados en un campo de Lincoln. El Comando de Prevención Rural desbarató una maniobra de abigeato que damnificó al productor Gabriel Raca tras un faltante de Hacienda valorado en $50,000. Luego de múltiples allanamientos en Carlos Tejedor, los efectivos rescataron casi la totalidad del lote y aprehendieron a un sospechoso. La principal hipótesis apunta a que los delincuentes cargaron los animales en un camión jaula sin dañar los alambrados, por lo que la policía continúa con los rastreos para hallar a los tres terneros restantes. Manuel Adorni habría comprado artículos gamer con tarjetas de funcionarios a su cargo. El jefe de gabinete adquirió mediante Mercado Libre un monitor y dos proyectores para videojuegos por un total de 5,8 millones de pesos, monto que superaba su salario de entonces. Los consumos se realizaron con plásticos de Laura Giuma y Luis Aluju, empleados transitorios de la vocería presidencial. El hecho se suma a la investigación por presunto enriquecimiento ilícito a cargo del fiscal Gerardo Policita, donde un contratista declaró que el funcionario gastó $245,000 en efectivo.
2: Deportes.
3: Nueva Zelanda, Bélgica y Egipto, Irán definen el grupo G. Esta medianoche se cierra la fase de grupos de la zona. Nueva Zelanda y Bélgica se enfrentan en el BC Play Stadium de Vancouver con televisación de DirecTV en un duelo crucial donde ambos buscarán un triunfo para clasificar, mientras que Egipto e Irán juegan en el Seattle Stadium con transmisión de TAS Sports en un encuentro en el que los líderes egipcios intentarán sellar su pase como punteros ante un conjunto iraní que tiene que ganar para mantener sus aspiraciones de avanzar.
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2: Este año se unieron Los Pericos y Abel Pintos en esta hermosa canción. Corazón Cristal es lo que escuchabas. Y ahora vamos a saltar atemporalmente porque nos vamos para 1988, en donde el dúo integrado por Hilda Lizarazu y Tito Lo Sabio se consolidó en los 90 como una de las propuestas más originales del pop rock argentino. Con un estilo fresco y letras cargadas de sensibilidad, lograron reconocimiento internacional y dejaron clásicos que aún perduran. Y ahora vamos a escuchar uno de ellos, Extraño Ser, de Man Ray.

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1: Siguiendo en este día viernes 26 de junio con muy buena música, ahora escuchemos esta faceta nueva, esta faceta más actual de los Caballeros de la Quema con este tema lanzado el año pasado. Esto es Fiesta de Zombies.

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4: Siguiendo con canciones de la actualidad, ahora vamos a pasar a escuchar una versión en vivo que se dio en el recital de No te va a gustar, uniendo a Nahuel Penici. Escuchemos De nada sirve.

0: Muchas gracias.
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1: Temón de Dread Marai, que sonaba acá en la radio, en el seno del amor, es lo que disfrutabas. Así que ahora vamos a continuar con más canciones. En este caso vamos a seguir con el ex integrante de Serú Girán, que reafirmó su identidad solista en esta etapa del 90. El tema aparece en el disco David y Goliat, editado en 1995, un trabajo que combina su virtuosismo musical con letras profundas y una búsqueda constante de innovación. Y lo que escucharemos es Ella se perdió, de Pedro Aznar.

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13: Continúan abiertas las inscripciones al Sello de Calidad y Competitividad Turística 2026. La propuesta busca promover estándares de calidad que contribuyan a consolidar un destino cada vez más profesional, competitivo y preparado para recibir visitantes durante todo el año. El programa está destinado a establecimientos de alojamiento, emprendimientos gastronómicos, balnearios, empresas de excursiones, servicios de transporte turístico y parques temáticos. A lo largo del proceso, los participantes recibirán acompañamiento técnico para incorporar herramientas de gestión, optimizar la calidad de la atención y fortalecer la competitividad. Para más información, es posible contactarse al correo electrónico turismolacosta@gmail.com.
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13: La Municipalidad de La Costa impulsa el registro de pequeñas unidades productivas de alimentos artesanales. Se trata de una herramienta dirigida a quienes elaboran alimentos en sus hogares, permitiéndoles formalizar su actividad y acceder a nuevas oportunidades de desarrollo. El trámite de inscripción es gratuito y requiere contar con monotributo al día, credencial de la ley ALAS, croquis del espacio de elaboración, carnet de manipulación de alimentos y la acreditación de ocupación del lugar donde se lleva a cabo la producción. Los interesados pueden solicitar más detalles a través del WhatsApp 2257-307884.
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13: Nueva jornada del ciclo Cuidando la Salud Integral en San Clemente. La actividad se realizará mañana sábado en el Hospital Municipal, ubicado en Avenida San Martín 505. El encuentro, que comenzará a las 10 horas, busca fortalecer el acceso a información confiable y generar un espacio de intercambio sobre temáticas vinculadas al bienestar y la prevención. Cabe destacar que la participación es libre, gratuita y no requiere inscripción previa.
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3: Y así pasaba Babasónicos con Las Mantenidas. Por supuesto que sí, un temón que no podía faltar. Y si hablamos de temas del rock que no pueden faltar, escuchá y subí el volumen porque llega Riff haciendo Que Sea Rock.

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1: Seguimos, continuamos, disfrutamos de más canciones del rock nacional acá en Rock de Las Pampas. La canción que sigue de Villanos se llama Dios es Argentino.

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1: Y así pasaba Vivamos el Momento, temón que la rompió The Airbag en el 2016, año en el que salió. Y hasta el día de hoy, por supuesto. Ahora continuaremos con el ex líder de Los Fabulosos Cadillacs, que mostró su versatilidad en su carrera solista. Este corte fue publicado dentro de su primer disco en solitario, lanzado en 2002, una producción que refleja su sensibilidad artística y lo consolida como referente de la música popular argentina. Estamos hablando de Vicentico, que así suena con Culpable.

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1: Y así iba finalizando Los Tipitos en conjunto con Ale Sergi haciendo Apostar al Amor. Y bueno, mientras iba finalizando esta canción, les cuento que este viernes 26 de junio del 2026 también está llegando a su final. Gracias a todos por estar del otro lado, por ser parte de Rock de las Pampas. No se olviden que el fin de semana, como todos los findes, tenemos la versión extendida de 3 horas, así que los esperamos allí para seguir compartiendo muy buena música. Hoy nos despedimos con un temón de Patricio Rey y sus Redonditos de Ricota. Un Ángel para tu Soledad es la canción que finaliza esta jornada. Así que amigos y amigas, gracias por estar y nos encontramos el finde. Chau chau.

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2: 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Es la hora 18:59 minutos.
3: Temperatura 8 grados. Humedad 73%.
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5: Internacionales.
6: Japón. El avance del tifón Mekala obligó a realizar evacuaciones masivas. El fenómeno meteorológico provocó la acción preventiva, afectando a más de 2,2 millones de personas en el sur y el oeste del país debido al riesgo extremo de inundaciones y deslaves. El temporal causó la cancelación de unos 200 vuelos y la suspensión de actividades industriales en plantas como Toyota. En Taiwán, las lluvias torrenciales provocaron al menos 2 muertes, afectaron el transporte ferroviario y paralizaron las actividades de 6 millones de habitantes.
5: Nacionales.
6: Santa Cruz. La defensa de un ex jefe naval pidió la absolución en el juicio por el Ara San Juan. El abogado Juan Pablo Viliero solicitó la nulidad de la acusación contra el ex comandante de la Fuerza de Submarinos, Claudio Villamide. Ante el Tribunal Oral Federal de la provincia, la defensa sostuvo que no existen pruebas para atribuirle responsabilidad penal por el hundimiento ocurrido en noviembre de 2017. Argumentó que hay 120 minutos previos al naufragio en los que se desconoce qué ocurrió y qué incapacitó a la tripulación, rebatiendo el pedido fiscal de 5 años de prisión. Arca frena inspecciones a quienes declaren y paguen ganancias con el tapón fiscal. El organismo recaudador emitió una instrucción interna que ordena desestimar fiscalizaciones por periodos anteriores a quienes presenten la declaración jurada simplificada del impuesto y efectivicen el pago en término. La medida busca acelerar las presentaciones y aclarar que la sola adhesión no basta para activar la presunción de exactitud de la Ley 27.799. Esto ocurre mientras el Ministerio de Economía extendió hasta el 27 de julio el vencimiento del régimen.
5: Deportes.
6: Boca concretó la llegada de Álvaro Montero como nuevo refuerzo. El arquero colombiano, de reciente y destacado desempeño en Vélez, se incorporará al plantel dirigido por Rodolfo Arruabarrena tras finalizar su participación en el Mundial. La dirigencia cerró el acuerdo de palabra para cubrir la vacante en el arco ante la lesión de Agustín Marchesín. El futbolista, suplente en el seleccionado de su país, atajó 17 encuentros en el club de Liniers, donde recibió 13 tantos y mantuvo 7 vallas invictas.
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0: ¿Qué dice la gente linda, gente hermosa, gente bella? Bienvenidos, bienvenidos al mejor día de la semana. Concluimos entre todos, ¿estamos de acuerdo de que el viernes es el mejor día de la semana para nosotros? Bueno, y si no, me lo dicen a través de los mensajes, ya saben dónde buscarnos. Mi nombre es Cali Alvera, esto es Pasado Live, el pasado más perfecto de todos. Esto es 26 de mayo de 2026. Mira vos, una capicúa, pero es llamativo. Te quedás acá, tenés 2 horas de aquí en adelante que no te me moves, aunque sea, mira, vas al baño y venís. Te vamos a entregar las mejores canciones, te vamos a hacer escuchar, te vamos a hacer recordar y tu cabeza va a volar. Te quedás acá a disfrutar de este pasado live que comienza así.
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tema principal de este programa, que es educarte un poco, enseñarte no solamente música, sino de cosas que tengas que hablar por cualquier lado donde vayas. Hoy es el Día Internacional de la Lucha contra el Uso Indebido y el Tráfico Ilícito de Drogas. Tente, ¿eh? Para los pibes decir, no hagas tal cosa. Día Internacional de Apoyo a las Víctimas de la Tortura. Día Mundial de la Refrigeración. Rosh Hashanah, o Año Nuevo Musulmán. Creo que se dice así. Si hay alguno del otro lado que me pueda corregir, sería bárbaro. Ya te voy a estar contando quiénes son los cumpleaños y un poco más. Y el cierre de ellos, de los Chew Unlimited como artistas de la semana. Vos contame algo. Arroba pasado perfecto aquí en Bajo Radio. Seguime a mí, arroba carlos.alvera. Simple Red, The Rising. Llega ahora New Radicals, You Get That You Give.

0: gran momento, qué sé yo, para ellos. Si reciben algún regalito, mejor todavía. En su cumpleaños, Gilberto Gil, cantautor, guitarrista y político brasileño, es ministro de Cultura en Brasil ahora, del gobierno de... Mirá, no sabía. Ricardo Chiqui Pereira, cantante argentino de tango, si lo habrá visto en Grandes Valores del Tango, se peinaba la gomina y le no es que le imitaba, lo tenía un tono muy parecido a Julio Sosa. Chris Isaac, cantautor, guitarrista y actor estadounidense. Escuchábamos, se lo dedico a Rita, que sé que le gusta, Metallica, Enter Sandman.
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0: Y este es el momento de ellos, el cierre, ¿no? Tuvimos toda la semana escuchando las mejores canciones y nos vamos con este temazo que fue el que nos rompió la cabeza. Nos rompió la cabeza. Ahora, ¿qué pasó después? El tiempo cura todo y la nostalgia vende un montón. Después de hacer su camino por separado, Ray y Anita se volvieron a cruzar en el año 2009. Se dieron cuenta que separados no hacían nada. Entonces dije, bueno, ya está. Respídese, dejemos de lado y ponemos tabula rasa, como dicen algunos. Se dieron cuenta de que la gente seguía loca por sus temas y decidieron volver a los escenarios. Aunque cambiaron el nombre un par de veces por temas legales con los viejos productores, hoy en día siguen girando por el mundo en festivales retro. Te la tiro así. Así que subí el volumen porque estos dos demostraron que para la fiesta no hay límites. Mirá cómo te juego con el título. Chu Unlimited. Disfrutamos del tema que también lo ponía Tinelli, ¿se acuerdan cuando hacían lo del fútbol? Get ready for this.
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Robert Jones nació en Southampton, lo dije bien, ¿no? Inglaterra. Allí desarrolló su carrera como cantante y músico, debutando en septiembre del 83. En el 89 editó Cross That Line, que tuvo moderado éxito en Estados Unidos, pero fracasó en Inglaterra. Sus temas más representativos son The Prisoner y este tema que escuchamos. Antes era Shania Twain, Forever and For Always, Howard Jones, Everlasting Love.

0: pausa, ¿qué hacemos? Nos vamos, un corte y una quebrada y ya volvemos, ¿eh? Pero abrimos el Instagram, a ver qué tenemos por acá, @pasadoperfecto_radio. Tenía varios, pero eran todos, me parece, que estaban mandando saludos de un grupo. Bueno, Diego, otro Diego, Emilce, Fer, son todos de un grupo de ex estudiantes de una escuela que nos están escuchando en este momento, así que les mandamos un beso gigantesco. Esto es en Concordia, si no tengo mal el dato. Así que muchísimas gracias por estar con nosotros. Hacemos una pausa. Camouflage, The Great Commandment.
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0: Hell Like He Will es una canción de Human League. Está tomado de su álbum del año 1990, Romantic. Fue el primer sencillo y fue escrito por ex miembros de la banda Joe Callis con Eugene Reynolds. Alcanzó el puesto 29 en Reino Unido y número 32 en Estados Unidos. The Human League, Hell Like He Will.
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Vida Modelo, cuarto disco de Juana la Loca, fue grabado en California. Mirá vos, ¿hasta dónde fueron, eh? Junto a músicos de la talla de Billy Preston, tecladista de los Beatles, Larry B. Esta placa llevó a la banda a un lugar más popular. Se presentó en el Teatro Astros y realizó giras junto a Babasónicos por todo el interior. ¿Qué tal? Antes era Toreros Muertos, Mi Agüita Amarilla. ¿Sabes de lo que te hablo, no? Bueno, Juana la Loca, Vida Modelo.

I've Been Losing You, canción de Aha, que fue el primer single tomado de su álbum del año 86, Scrambled Days. El estribillo hará que mi último aliento se desmaye al amanecer, era, ¿no?, en la parte en castellano, hará que mi cuerpo se disuelva en azul. Deriva de la canción May the Last Dance Be Mine, de la banda anterior de Furuhome llamada Bridges. ¿La tenías eso? Glenn Frey sonaba True Love, Aha, I've Been Losing You.

0: momento de hacer una pausa, pero vamos a abrir el Instagram, arroba pasado perfecto, guión bajo radio. Sandra, mira vos, Sandra hace rato que no se comunicaba con nosotros. Le mandamos un beso grande, dice, qué lindo que están hoy, chicos. Les mando un beso grande, los estoy escuchando, prestando un poquito más de atención, como todos los días. En el negocio, la radio nunca se apaga. Gracias, Sandra, ¿eh? Bon Jovi, ya venimos, Runaway.
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3: Es la hora 20, 9 minutos.
4: Temperatura, 8 grados. Humedad, 75%.

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2: Internacionales.
3: China, una avioneta se estrelló contra el rascacielos más alto de Pekín. Una aeronave Sunward SA-60L Aurora impactó contra el edificio, conocido como Torre CITIC, de 528 metros de altura, ubicado en el distrito financiero de Guomao. Testigos reportaron daños en la fachada de cristal y restos caídos en las inmediaciones, lo que motivó la evacuación de la torre y un fuerte operativo policial. Hasta el momento, las autoridades no informaron sobre víctimas ni las causas del siniestro y las redes sociales sufrieron bloqueos locales.
2: Nacionales.
3: Formosa, murió un niño de 7 años e investigan un presunto caso de maltrato infantil. Neitán falleció tras permanecer internado desde el 19 de febrero en el Hospital de la Madre y el Niño con traumatismo cráneoencefálico grave y lesiones internas. El menor había sido ingresado en Clorinda por su madre, que alegó una caída desde una cama cucheta. Sin embargo, un allanamiento constató que dicho inmueble no existía. A raíz de estas inconsistencias, tanto la madre como el padrastro fueron detenidos y la causa se recaratuló como homicidio agravado por el vínculo y encubrimiento. Confirmaron los procesamientos de Claudio Tapia, Pablo Tobillino y la AFA. La Cámara Nacional de Apelaciones en lo Penal Económico ratificó las medidas que recaen en el presidente de la entidad, el tesorero y sobre la propia institución por presunta evasión tributaria y la retención indebida de aportes previsionales. La maniobra bajo investigación supera los 19.000 millones de pesos. Los camaristas desestimaron el recurso de la defensa al declarar desierta la apelación por no presentarse a las audiencias correspondientes.
2: Deportes.
3: Fórmula 1. Franco Colapinto finalizó en el puesto 16 de la segunda práctica del Gran Premio de Austria. El piloto argentino no logró replicar la octava posición obtenida durante el primer ensayo matutino en el circuito de Spielberg. A bordo de su Alpine, el pilarense se ubicó por detrás de su compañero de equipo, Pierre Gasly, que culminó en el undécimo lugar. La tanda fue liderada por el italiano Kimi Antonelli con Mercedes, seguido por las escuderías McLaren de Oscar Piastri y Lando Norris, mientras que Max Verstappen finalizó cuarto.
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0: momento clásico del programa. Tocó los 80 y estamos en este espacio donde los que eligen son ustedes. Los que nos dicen lo que tenemos que escuchar son ustedes. Así que ahí estamos, con el amigo Julián. Dice, fanático de toda la vida, tuve la posibilidad de verlos en vivo y la verdad que me cambiaron la vida. Son Ramones, y si pueden poner algo. Gracias, gracias, gracias, nos pone el amigo. Sonaba Ramones, Pet Sematary.
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Cradle of Love es una canción escrita por Billy Idol y David Warner para el cuarto álbum de estudio de Idol, Charmed Life. El video, dirigido por David Fincher, muestra imágenes de Idol cantando en grandes cuadros de un departamento, y el director tomó la decisión de filmar el canto de la cintura para arriba. ¿Por qué? Porque había tenido un accidente de moto y tenía un yeso el tipo. Esto fue febrero de 1990. Madonna, Papa Don't Preach, Billy Idol, Cradle of Love.

0: 1985, este tema que estamos escuchando llega al número uno en los Billboard. Era el segundo álbum de la formación compuesta por Roland Orzabal y Carl Smith y que se lanzó al estrellato internacional. Viste, vos decís, ¿cuáles eran los temas que tal año estaban primero? Bueno, este era uno de ellos, año 85, Tears for Fears, Shout.
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0: The Romantics fueron muy populares, sobre todo en la década de los 80 en Estados Unidos, Canadá, Asia, Europa y Latinoamérica. Canciones muy conocidas como Wild Light About You del año 80. Esta aparece en comerciales y películas inspirando el nombre de la serie de televisión. Y Talking Your Sleep del año 83. The Romantics, Wild Light About You.
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Jason Shane Donovan, así es el nombre, actor y cantante que se destacó durante la década de los 80 en TV, de series juveniles, galancito, era australianos, y estaba junto a quien era su novia, después su esposa, Kylie Minogue. A finales de los 80, su fama en la TV lo llevó a grabar varios discos, de lo que han vendido hasta fecha 3 millones de copias, convirtiéndose en ídolos adolescentes. Una especie de Diego Torres nuestro, puede ser. Sonaban los Manolos, All My Loving, Jason Donovan, Too Many Broken Hearts.

0: Love to Hate You fue el segundo single, adelanto de Church, Day Danger. Este sencillo llegó al puesto 4 en ranking británico y puesto 19 en Alemania. La canción simula ser cantada en público, pero fue realizada en estudio. Mirá el fake que nos comimos ahí. El riff de teclado es en un homenaje a I Will Survive de Gloria Gaynor. Ira y Gerald, Love to Hate You.
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0: Todd Terry es un DJ productor de música electrónica especializado en el estilo house. Ha ejercido como pionero del house por su maestría técnica musical. Terry también ha utilizado varios alias como Swan Lake, Orange Lemon y House of Gypsy, que es justamente el cual escuchamos ahora, Samba.
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